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0: Muy buenas noches y bienvenidos a la revisión de noticias en Radio Congreso. Bueno, mucha actividad también en el Congreso Nacional por el tema vivienda. Esto básicamente considerando el tema de la excepción o el régimen excepcional, ¿no?, para regularizar viviendas, un proyecto que está avanzando en el Congreso durante esta jornada y que extiende el plazo de la denominada Ley del Mono, que aumenta el avalúo fiscal y suspende la máxima de las viviendas que podrían regularizarse. La instancia también conoció un diagnóstico sobre los desalojos forzosos y sus efectos en la niñez. Vamos con detalles en el siguiente informe.
1: La Comisión de Vivienda continuó la discusión particular del proyecto que modifica la denominada Ley del Mono para ampliar la regularización de viviendas construidas o ampliadas sin todos los permisos municipales. Entre los cambios aprobados se encuentra la extensión del plazo para regularizar hasta el 31 de diciembre de 2029, incorporando viviendas construidas antes del 28 de noviembre de 2025. Asimismo, se elevó de 1.000 a 2.000 UF el avalúo fiscal máximo para acceder al beneficio y se aumentó de 90 a 120 metros cuadrados la superficie máxima de las viviendas que podrán acogerse al régimen excepcional, manteniendo requisitos de seguridad para edificaciones de hasta dos pisos, como apuntó la diputada Macarena Santelices.
2: Sin duda, como comisión, estamos muy contentos por las familias de Chile. También hemos abordado el tema del plazo legal que van a tener las direcciones de obra. En la Cámara vemos 28 exalcaldes y sabemos el atochamiento que existe en las direcciones de obra, y por lo mismo el Ministerio de Vivienda y Urbanismo se ha comprometido a agilizar a través de una plataforma digital la entrega de documentos, lo que también va a beneficiar a las familias.
1: En un segundo punto, la comisión recibió al defensor de la niñez, Anuar Quesille, quien presentó un diagnóstico sobre el impacto de los desalojos forzosos en campamentos en los derechos de niños, niñas y adolescentes. El diputado Héctor Ulloa advirtió que debe existir un acompañamiento y un catastro para evitar vulneraciones.
3: Es muy importante, por tanto, la forma en que se realizan estos desalojos en pos de resguardar y no vulnerar más aún la situación de niños, niñas y adolescentes en actos que son de desalojo, que son de violencia propiamente tal, pero que obviamente pueden afectar sus vidas si no se hace con la debida cuidado y con la debida protección de sus derechos.
1: El informe propone fortalecer la planificación y coordinación entre las instituciones y la protección de los derechos de los menores en todas las etapas del proceso.
0: Bien, vamos al informe y pronóstico del tiempo, según lo que nos indica la Dirección Meteorológica de Chile para la jornada de mañana, día martes 28 de julio del año 2026. Viña del Mar y Valparaíso espera para mañana cielo nublado, variando nubosidad parcial, mínima 12, máxima 16 grados. Provincias de Quillote y del Mar Camarga, cielo cubierto con precipitaciones, variando nublado con una mínima de 11 y una máxima de 17 grados. El Valle de la Aconcagua, San Felipe y los Andes, nublado, probables precipitaciones, variando a nubosidad parcial, mínima 8, máxima 15 grados. La región metropolitana de Santiago, por su parte, espera para mañana cielo cubierto con precipitaciones, mínima 10, máxima 14 grados. Concluyen así las noticias en Radio Congreso. Gracias por informarse con nosotros y que tenga un reparador descanso. Buenas noches.
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0: Son las 21 horas 59 minutos.
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1: Tornado afectó a la región de Ñuble, se registraron daños estructurales y una persona lesionada. Predicar con el ejemplo, presidente José Antonio Kast propone reforma constitucional para cese de autoridades por consumo de drogas. Y especialistas advierten sobre venta de paltas dañadas o de baja calidad tras el sistema frontal. ¿Cómo notar la diferencia? En minutos te lo contamos.
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1: ¿Cómo están? Bienvenidos y bienvenidas a la revisión de las noticias. Comenzamos el programa que hacemos todos los días en conjunto entre radios regionales y CNN Chile. Mi nombre es José Miguel Mardones Arce. Comenzamos la revisión de las noticias. Lo decíamos en los titulares, les cuento que un tornado causó desprendimiento de techumbres, caída de árboles e interrupciones en el suministro eléctrico en diversos sectores de la región de Ñuble. Personal municipal y Senapred se encuentran evaluando los daños. El periodista Carlos Maturana nos cuenta más en el siguiente informe.
2: Nubes convectivas afectaron a la región de Ñuble durante este lunes. Según las autoridades, se trató de un tornado que se activó alrededor de las 14 horas. Distintos registros audiovisuales mostraron el paso de la tromba terrestre que generó destrozos en diversas comunas donde se presentaron caídas de árboles, caída del tendido eléctrico, voladura de techos y una persona lesionada.
3: Miren, se deformó completo, miren allá, miren. Un remolino, miren. Un tornado. ¿Cómo va levantando cosas?
4: Tienen que llamar a las noticias.
3: Miren.
4: Que en algunos sectores.
3: Está la pura escoba allá, cabrón.
2: Tras el paso del fenómeno climatológico relacionado al sistema frontal que afecta a la zona centro-sur, equipos de emergencia y de Senapred se desplegaron para hacer un catastro de daños en Chillán Viejo, Bulnes, El Carmen, entre otras comunas. Sobre esto habla el alcalde del Carmen, Renán Cabezas.
5: Se generaron en este sector, produciendo dos afecciones importantes en dos viviendas, sobre todo en la techumbre, se volaron algunos techos de estas dos viviendas, un auto siniestrado donde cayeron árboles encima y una persona lesionada que hasta el momento no se sabe si fue una rama que a la hora que se generó este fenómeno iba circulando en bicicleta, no se sabe si fue una rama o parte del tendido eléctrico, por lo cual ya fue llevado por los equipos de urgencia del hospital de la comuna del Carmen.
2: Las autoridades reiteraron el llamado a la precaución a la comunidad debido a la persistencia de las condiciones de inestabilidad meteorológica.
0: ¿Qué le pasa a Santiago? No le pasa a Chile. ¿Qué pasa en San Antonio?
1: Autoridades y vecinos de la población 30 de marzo conocieron el diseño del nuevo CESFAM de San Antonio, una obra de 2.700 metros cuadrados que beneficiará a cerca de 20.000 residentes del sector.
0: Concepción.
1: El Servio identificó tres puntos críticos de ocupación ilegal en Concepción y San Pedro de la Paz que afectan a unas 200 familias e inició el primer proceso de desalojo en el sector penquista de Barrio Norte.
0: Padre Las Casas.
1: La Policía de Investigaciones rescató a dos animales en la comuna de Padre Las Casas tras detectar condiciones de abandono y maltrato. La dueña fue detenida y los animales quedaron al cuidado de especialistas para su recuperación.
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1: El juzgado de garantía decretó arresto domiciliario total para dos ex altos cargos de CONAF formalizados por cuasi delito de homicidio en el marco de los incendios forestales que afectaron a la región de Valparaíso en el año 2024. De esta noticia nos cuenta a esta hora Auri Morales en el siguiente informe.
6: Los dos ex alto cargo de CONAF, formalizados por cuasi delito de homicidio durante los incendios que afectaron la región de Valparaíso el 2024, dejaron 138 personas fallecidas, quedando con la medida cautelar de arresto domiciliario total. La fiscal Claudia Peribanisic comentó los detalles de la formalización.
7: Y esa reglamentación, esa normativa no se cumplió el día de los hechos y efectivamente hay un rango horario que nosotros estimamos al menos en 57 minutos infracción en la que de haberse entregado, dispuesto la alerta SAE que dispusiese la evacuación de las personas en el momento en que se tuvo información respecto de la proximidad del fuego hacia sectores urbanos, habría sido posible evitar el resultado de muerte.
6: Durante la formalización realizada este lunes 27 de julio, se expuso los antecedentes de la investigación para atribuir la responsabilidad penal de las muertes ocurridas por la gestión y respuesta ante los incendios. Dentro de la arista que indaga la Fiscalía de Valparaíso, está la posible intencionalidad en la omisión, negligencia o falla en los protocolos de prevención forestal. Tras la fijación de esta medida cautelar, comenzará la investigación en la cual se contemplan las pericias técnicas, la recopilación de testimonios y el análisis de material probatorio, donde también se revisará la responsabilidad de otros funcionarios de CONAF Valparaíso.
1: Y productores llamaron a desconfiar de ofertas de palta Hass con precios inusualmente bajos luego de que las lluvias heladas provocaran la caída anticipada de fruta en distintas zonas productoras del país. ¿Cuál es la principal diferencia con la palta que completa su periodo de cultivo? María Belén Araya tiene la respuesta en el siguiente informe.
8: El gremio Paltas de Chile alertó sobre la comercialización informal de paltas Hass que cayeron anticipadamente de los árboles debido a las lluvias, fuertes vientos y heladas registradas en distintas zonas productoras durante el reciente sistema frontal. La entidad advirtió que esta fruta no completó su proceso natural de desarrollo, por lo que podría presentar una menor calidad, afectando características como el sabor, la textura y su adecuada maduración. Por ello, recomendó a los consumidores informarse sobre el origen de la fruta y desconfiar de ofertas con precios excesivamente bajos, ya que podrían corresponder a paltas afectadas por las condiciones climáticas. Pese a las pérdidas registradas, la evaluación preliminar del gremio indica que el sistema frontal no debería afectar de forma significativa la producción ni la disponibilidad de palta Hass en el mercado nacional durante la presente temporada.
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1: Y bajo el mensaje Predicar con el Ejemplo, el presidente José Antonio Kass impulsa un proyecto de reforma constitucional para que autoridades se realicen test de drogas al ingresar a cargos públicos y posteriormente aplicarlo de forma periódica. Ornella Mellado nos cuenta más detalles con los alcances de esta iniciativa.
9: El presidente José Antonio Kass anunció un proyecto de ley de reforma constitucional que incorpora como causal de destitución a autoridades del Ejecutivo y Legislativo por consumo de drogas. La reforma establece un examen de manera obligatoria al asumir funciones en algún cargo y posteriormente aplicarlo de forma periódica a las autoridades. Además, los resultados de dichos exámenes serán públicos, habla el presidente José Antonio Kass.
10: Este es un tema grave, que afecta además a los más jóvenes, que han sido capturados también por el crimen organizado. Y somos nosotros los llamados a poner fin a esto. La mejor manera siempre es predicar con el ejemplo. Y en esa línea, varios de los que están aquí presentes lo han planteado una y otra vez. Se ha planteado en distintas campañas políticas, pero ha llegado el momento de llevarlo a la práctica.
9: Según lo indicado por Presidencia, el objetivo de este proyecto es predicar con el ejemplo. Para esta normativa serán fiscalizados ministros, subsecretarios, senadores, diputados, delegados presidenciales regionales y provinciales, gobernadores regionales, consejeros regionales, alcaldes y concejales. Habla el presidente de la Cámara de Diputadas y Diputados, Jorge Alessandri.
11: Esto estaba planificado, esto se había mencionado en las reuniones con Sexpress en el Parlamento la semana pasada, antes que ocurriera lo del señor Juan Pablo Rodríguez, por lo tanto fue una coincidencia, por un lado negativa, ¿cierto?, porque la ley ojalá hubiera estado vigente antes, pero por otro lado también denota que la moneda está preocupada de cosas muy atingentes y que requieren solución. Una reforma constitucional, una ley, y que todos, de presidente a concejal, se sometan y sepan que el cargo público va con un test de droga.
9: En la oposición hay voces divididas. El presidente de la Comisión de Salud del Senado, Juan Luis Castro, valoró la medida, mientras que el diputado Raúl Soto cuestionó la forma en que el Ejecutivo presentó el proyecto.
12: Porque aquí hay una sola línea trazada y el propio gobierno lo advirtió desde el inicio. Todos deben someterse a esto y ahí están los resultados. Y por lo tanto, actuemos con responsabilidad por lo que se prometió.
13: Lamentamos evidentemente estas invitaciones a última hora. Esperamos que los temas se puedan conversar con mayor antelación. Nosotros estamos abiertos, por cierto, a discutir materias como estas. Pero hay que ser claro, hoy día el problema de los test de drogas positivos está en el gobierno.
9: Esta reforma se da luego de que el subsecretario de Hacienda, Juan Pablo Rodríguez, saliera del gobierno tras arrojar positivo en una prueba de drogas, lo que abrió un nuevo flanco para el gobierno.
0: Lo que le pasa a Santiago no le pasa a Chile. ¿Qué pasa en Chillán?
1: La Municipalidad de Chillán suspenderá este miércoles 29 de julio el servicio de recolección de residuos domiciliarios con motivo del Día Nacional del Recolector, entregando una jornada de descanso a los trabajadores del aseo.
0: Victoria.
1: El Servicio de Salud Araucanía Norte descartó mal uso de recursos en el Hospital de Victoria tras observaciones de Contraloría por horas extras, aclarando que se trató de errores administrativos para garantizar la atención.
0: La Unión.
1: La Comisión de Evaluación Ambiental revisará un recurso de invalidación presentado por comunidades mapuche para frenar un proyecto de parque eólico ubicado entre La Unión y Paillaco, argumentando posibles impactos en fuentes de agua y sitios ancestrales. La campaña solidaria Juntos Nos Movemos por Chile inició una colecta para apoyar a las familias afectadas por el sistema frontal. Los recursos permitirán entregar kits de sanitización y elementos para la remoción de escombros en las zonas damnificadas. Las donaciones se realizan a través de la Corporación de Organizaciones Solidarias, RUT 65.018.488-2, RUT 65.018.488-2, mediante la cuenta corriente número 1001-4, mediante la cuenta corriente número 1001-4 de Banco Estado o escribiendo al correo movidosporchile@comunidad-medio.org.cl.
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1: Y el ministro de Seguridad, Martín Arrau, presentó un balance preliminar que destaca una baja del 17% en homicidios y del 45% en secuestros. Todo esto a nivel nacional. Además, resaltó una disminución del 86% en ingresos irregulares y avances en importantes procedimientos policiales. Javier Vera nos cuenta los detalles en el siguiente informe.
14: El ministro de Seguridad, Martín Arrau, entregó un nuevo balance policial en el que destacó una disminución preliminar del 17% en homicidios a nivel nacional en lo que va del año. A ello se le suma una caída del 45% en los secuestros registrados por la PDI, un aumento del 60% en las incautaciones de droga y una baja del 17% en los hechos de violencia en la macrozona sur. Respecto a las cifras de homicidios, el titular de la cartera detalló que son cifras aún preliminares y destacó la disminución de Arica y Parinacota con menos de 43%, Atacama menos 76% y Metropolitana con menos 17%.
15: Son cifras aún preliminares, pero a nivel anual llevamos un menos 17%, destacando las disminuciones de Arica y Parinacota con menos 43%, Atacama menos 76% y Metropolitana con menos 17%. Los secuestros declarados por la Policía de Investigaciones disminuyen en un 45%, las incautaciones de droga a nivel nacional aumentan en un 60%.
14: Las autoridades informaron que los ingresos irregulares detectados cayeron un 86%, con una tasa de reducción que alcanzó el 73%. Asimismo, en el sistema carcelario, la población penal asciende a 64.000 reclusos, de los cuales un 16% corresponde a ciudadanos extranjeros. Finalmente, el secretario de Estado destacó la detención de El Panda y su red de apoyo, además de referirse a las recientes amenazas sufridas por funcionarios de gendarmería. Sobre esto último, reafirmó la necesidad de dar una respuesta estatal sólida y respaldar legítima defensa de los efectivos policiales ante el nivel de exposición y coerción.
0: Thank you. que le pasa a Santiago no le pasa a Chile. ¿Qué pasa en Valdivia?
1: Vecinos de Los Guindos en Valdivia denunciaron haber sido excluidos del proyecto regional Última Milla de conectividad móvil, advirtiendo que la falta de señal telefónica afecta al 80% de las familias y pone en riesgo la atención de emergencias.
0: Frutillar.
1: La comuna de Frutillar inauguró sus nuevas casas para personas mayores y casa psicosocial, obras que contemplaron una inversión de 290 millones de pesos, orientada a fortalecer la infraestructura comunitaria y la atención especializada.
0: Antofagasta.
1: Pro Chile Antofagasta realizó una nueva sesión del Consejo Regional Exportador, donde 10 empresas locales evaluaron los avances, desafíos y oportunidades de su proceso de internacionalización tras su participación en Exponor 2026.
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1: Y un video viralizado en las redes sociales con comentarios aludiendo a la pedofilia y con burlas a personas con trastorno del espectro autista provocó la salida de un asesor parlamentario del Partido Nacional Libertario. Esto generó críticas desde el mundo político y de organizaciones de protección infantil. El periodista Sebastián Riz nos cuenta todos los detalles de este polémico episodio y por supuesto vamos a revisar las reacciones políticas. Sebastián, ¿qué tal?
16: Hola, ¿cómo están? Claro, un rechazo transversal desde todo el mundo político y también de instituciones encargadas de la fiscalización de la protección infantil ha generado este video difundido por redes sociales durante el fin de semana, que tiene varios protagonistas, pero que el foco se ha puesto en uno, en Ítalo Omeño, quien fue candidato a diputado en el Distrito 8 en la región metropolitana en el año 2025, que es militante del Partido Nacional Libertario y que hasta este fin de semana era el asesor legislativo del diputado también del Partido Nacional Libertario, Hans Marowski. En el video, el ex asesor ahora y también con distintas personas en un contexto privado, hace alusión y comentarios, bromas respecto a personas menores de edad, que hace alusión a la pedofilia, también hace comentarios y bromas respecto a los menores de edad que tienen espectro autista en nuestro país. Un video que se viralizó durante el fin de semana y que generó distintas reacciones, un rechazo transversal por parte de todo el mundo político, la mayoría del mundo político, de instituciones encargadas de la protección infantil, pero que también generó críticas la respuesta y los comunicados que emitieron por parte del Partido Nacional Libertario. En concreto, se permitió o se aprobó la renuncia entregada por parte del ahora ex asesor Ítalo Omeño, quien ya no forma parte del equipo de asesores legislativos del diputado Hans Marowski, y también fue removido del Instituto Moisés Cono Sur, un instituto de pensamiento crítico ligado justamente al Partido Nacional Libertario, en donde él formaba parte del equipo de vinculación justamente de este instituto. Pero se criticó la respuesta que tuvo el partido, que emitió dos comunicados, uno por parte de la directiva del partido, rechazando justamente estas declaraciones, y otra también por parte del diputado en específico, Hans Marowski, que rechazó las declaraciones, pero que también destacó el trabajo que ha tenido en estos pocos meses en el Congreso, el ahora ex asesor Ítalo Omeño. También se criticó el silencio en primera instancia del ex candidato presidencial Johannes Kaiser, quien se refirió a esto vía streaming en Berlín, así que escuchemos estas declaraciones.
17: ¿Existe la libertad de expresión? Sí, existe también la responsabilidad de las personas que emiten ciertas declaraciones cuando están políticamente expuestas. Y aquí no estoy defendiendo a nadie tampoco. Aquí se han sacado las consecuencias de lo que corresponde, cosa que no pasó, por ejemplo, cuando tuvieron a los niños vomitando en Talcahuano, después de haberle hecho unas presentaciones absolutamente degeneradas. Entonces, ¿a cuánta gente sacaron ahí? ¿Cuánta gente salió del ministerio? ¿No fue alguien que se ve una descriteriada y contó un chiste de pésimo gusto por el cual, por lo demás, ha sido sancionado con la pérdida de su trabajo?
16: Claro, como les comentaba, generó distintas reacciones y distintas críticas desde el mundo político. De hecho, quiero que invitarlos a escuchemos parte de estas reacciones. Una de ellas, por ejemplo, es de el senador independiente Karim Bianchi, quien ofició al fiscal nacional Ángel Valencia a que haga una investigación penal por posibles delitos que se hayan cometido dentro de esta conversación que tienen estas personas, en donde hacen referencia justamente a la pedofilia, al abuso de menores de edad como broma, como especie de broma, si se le puede llamar así. También han habido críticas, como les comentaba, respecto a la respuesta que ha tenido por parte del Partido Nacional Libertario este tema, también por parte del ex candidato presidencial Johannes Kaiser, así que invito a que escuchemos también esas declaraciones parlamentarias.
18: Esto ofende, degrada y atenta contra la dignidad que merecen todos los niños. Y no basta con la desvinculación de una persona. Cuando este tipo de conductas se expresan públicamente, terminan banalizando la sexualización de menores y transmitiendo un mensaje que como sociedad no podemos tolerar y es inexcusable. Por eso, creo que es necesario que se investigue y oficiamos al Fiscal Nacional solicitando que el Ministerio Público investigue todos los hechos, identifique quiénes estuvieron ahí, los involucrados, y determine si existe alguna responsabilidad penal.
16: Claro, también han habido críticas respecto de las instituciones que se encargan de fiscalizar y cuidar a las personas menores de edad en nuestro país. De hecho, han criticado no solamente estas declaraciones de Ítalo Omeño, sino también el programa La Cofradía, donde es panelista justamente este ex asesor del diputado Hans Marowski, en donde también han participado distintos parlamentarios y figuras del Partido Nacional Libertario, en donde también durante este fin de semana se han dado a conocer distintas filtraciones que han señalado estas personas, este persona en específico, Ítalo Omeño, en este programa que también hace esta especie de broma con menores de edad, algo que también ha generado distintas críticas. Pero estaremos atentos respecto a este oficio que fue entregado al fiscal nacional Ángel Valencia respecto a si se abre una posible o no investigación penal al respecto y también a distintas reacciones parlamentarias sobre el tema.
1: Muchas gracias, Seba, que tengas una buena tarde. Dejamos hasta acá el resumen informativo del día. Gracias, como siempre, por la sintonía. Nos vamos a escuchar el día de mañana con más informaciones en este programa que hacemos en conjunto entre las radios regionales y CNN Chile. Hasta la próxima.
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0: una de la madrugada. 2 minutos.
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Aquí finaliza sus transmisiones Comunicaciones Radio Congreso S.P.A. domiciliada en Luis Guevara Ortúzar 2051 Playa Ancha, Valparaíso. Su directora responsable es Karen Alfaro Geldes. Que tengan muy buenas noches. Hasta mañana y que descansen.

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0: Buenos días, Chile. 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Buenos días, Quinta Región. Comenzamos nuestras transmisiones, como ya es tradicional en la Radio Congreso, difundiendo, valorando, rescatando nuestra identidad nacional. 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Bienvenido camino al trabajo de la Radio Congreso. Comenzamos con los WIFA y con los rendijas, pero también los quiero invitar para que el cornetín que nos acompaña durante la mañana camino al trabajo despierte a la familia folclórica, encienda los corazones de amor a Chile y de amor a la patria, y todos juntos, con trabajo, camino al trabajo, en este día que se inicia, hay que sentir el orgullo de ser chileno. ¡Cornetín! 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
1: ¡Levántense!

desde Valparaíso, de cara al viento, de cara al mar, de cara al puerto, queremos saludar a todos nuestros queridos auditores del Gran Valparaíso, a Valparaíso y sus 45 cerros, saludar a nuestros auditores de Viña del Mar, de la zona interior, de la provincia del Margamarga, de Quillota, de Calera, de Hijuela, de Nogales, y saludarlos con mucho cariño, con mucho afecto, invitándolos para que junto a nosotros se levante y comencemos una nueva jornada laboral, apoyando a nuestros artistas nacionales, apoyando a nuestra música chilena, apoyando a los valores y a la identidad nacional. Buenos días, Valparaíso. Buenos días, Quinta Región. Bienvenido a la Radio Congreso 105.1 de la frecuencia modulada.

0: 14 grados.
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0: 7 de la mañana.
1: En punto. 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
2: Chile inicia negociaciones con Estados Unidos por aranceles a las exportaciones. Michelle Bachelet enfrenta etapa clave en la carrera por liderar Naciones Unidas. Cifra récord. Más de 120.000 nuevas empresas se crearon durante la primera mitad del año.
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2: Hola, ¿qué tal? ¿Cómo están? Soy María Belén Araya y les doy la bienvenida a este informe de noticias. El gobierno comenzó las gestiones para revertir los nuevos aranceles impuestos por Estados Unidos a productos chilenos. Las conversaciones buscarán resguardar el Tratado de Libre Comercio y reducir el impacto sobre las exportaciones nacionales. Natalia Muñoz con los detalles. Hola Natalia, ¿cómo estás?
3: Hola, ¿cómo están? Sí, una reunión clave que se llevó a cabo durante este lunes en Cancillería para poder tomar acción y definiciones con respecto a la medida de Estados Unidos que decidió imponer un arancel por la tasa máxima de 12,5% a los productos de exportación bajo el argumento de trabajo forzoso, un gravamen que rige para el 40% de los productos importados que llegan al mercado norteamericano. ¿Qué fue lo que ocurrió entonces en Cancillería? Llegaron los principales representantes de los gremios más afectados por esta medida y ahora comienzan las negociaciones bilaterales con el fin de que se respete el Tratado de Libre Comercio, siendo el mes de agosto decisivo, ya que ese mes se concretará la visita a nuestro país de Jeffrey Godman, quien es el segundo a cargo del representante comercial del país norteamericano. Recordemos entonces que este arancel ya está rigiendo para nuestro país y se llevó a cabo bajo una definición donde afectó a más del 99% de las importaciones de Estados Unidos que quedaron con estas tasas arancelarias. Pero a nuestro país se le impuso la tasa más alta, que es de un 12,5%. Escuchemos entonces qué fue lo que comentaba al respecto Francisco Pérez Mackenna, ministro de Relaciones Exteriores, y Paula Esteves, subsecretaria de Relaciones Económicas Internacionales, con respecto a los pasos que vienen ahora con las negociaciones.
4: Nosotros tenemos una negociación pendiente, tenemos un tratado de libre comercio plenamente vigente con Estados Unidos, y lo que vamos a hacer justamente, y nuestra subsecretaria se va a referir a eso, sentarnos a negociar con los Estados Unidos tanto el tema, el problema de las tasas, como también en forma muy importante los bienes que han sido excluidos.
5: Estamos en pleno proceso de negociación. ¿A qué apunta? Es a excluir los productos estratégicos que exportamos a Estados Unidos y que están en ese 40% que quedaron con un arancel de 12,5%.
3: Sí, una reunión muy importante porque ya se están anticipando pérdidas millonarias en competitividad por la aplicación de los aranceles. De hecho, uno de los principales afectados es la industria del salmón, que es el segundo producto más exportado de Chile. Y esto se debe a que el 40% de los envíos del salmón chileno se van a ese mercado. Luego le sigue la fruta fresca, que es el segundo sector más golpeado con la medida, que exporta alrededor de 2.000 millones de dólares al año al mercado norteamericano. Luego le sigue también la industria de la madera y también del vino. Escuchamos entonces qué fue lo que nos comentaban al respecto Patricio Melero, presidente de Salmón Chile, y también tenemos la voz de Antonio Walker, presidente de la Sociedad Nacional de Agricultura.
6: Es difícil hacer un cálculo exacto, pero te aplica a la exportación de salmón a Estados Unidos, que el año pasado fue del orden de 2.600 millones de dólares, y le aplica 12,5, estamos hablando ya de un impacto directo, nada más que por ese factor, de sobre 300 millones de dólares.
7: Para el sector agrícola, este arancel del 12,5% es duro. Ustedes han visto en los últimos meses cómo han aumentado los costos de producción del sector agrícola, han aumentado los costos de los fertilizantes, han aumentado los costos de los insumos, han aumentado los costos de la energía, han aumentado los costos de los fletes aéreos, marítimos.
3: Ahí escuchábamos entonces las principales afectaciones ahora hay esperanza, según lo que nos comentaban desde el Ejecutivo, con esta negociación, que lo que se buscará es la exclusión de la tasa arancelaria a ciertos productos, argumentando que en Chile no existe la acusación de bienes producidos con trabajo forzoso. La Cancillería pone paños fríos también a esta medida, mientras que hay voces molestas por el arancel de nuestro país. En tanto, se llevarán a cabo estas reuniones bilaterales que podrían extenderse incluso hasta fin de año.
1: Lo que le pasa a Santiago no le pasa a Chile. ¿Qué pasa en San Antonio?
2: Las estafas por internet se han consolidado como el delito económico con mayor alza en la zona. La PDI alertó sobre engaños en redes sociales y la venta de vehículos clonados en San Antonio.
1: Antofagasta.
2: La participación de mujeres en la minería registró un significativo aumento regional. El sector minero en Antofagasta refuerza la inclusión femenina mediante programas de capacitación y contratación en diversas faenas locales.
1: Temuco.
2: El gobierno regional anunció una inversión de 3.605 millones de pesos para fortalecer la prevención y respuesta ante emergencias. El plan incluye vehículos tácticos, generadores y equipamiento contra incendios coordinado en Temuco.
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2: La candidatura de Michelle Bachelet a la Secretaría General de las Naciones Unidas entra en etapa decisiva. El próximo 30 de julio comenzarán las votaciones reservadas del Consejo de Seguridad, consideradas el principal indicador del respaldo a los postulantes. Auri Morales nos cuenta.
0: La expresidenta Michelle Bachelet participó en el primer debate público entre los seis candidatos que buscan suceder a Antonio Guterres como secretario general de Naciones Unidas, instancia en la que presentó su propuesta para fortalecer el multilateralismo y modernizar el organismo. Durante su intervención, Bachelet destacó su experiencia en la conducción de instituciones internacionales y afirmó que la ONU requiere un liderazgo independiente, cercano a los Estados miembros y con capacidad para impulsar reformas permanentes. Además, reiteró que es momento de que una mujer encabece la organización. La carrera entrará en una fase decisiva el próximo 30 de julio, cuando el Consejo de Seguridad inicie los denominados straw polls, votaciones reservadas que permiten medir el respaldo de los países a cada aspirante antes de la nominación oficial. En paralelo, medios internacionales han informado sobre una nueva eventual candidatura del presidente de la FIFA, Gianni Infantino, impulsadas por cercanos al presidente estadounidense Donald Trump. Sin embargo, hasta ahora no existe una postulación oficial. Las votaciones reservadas no son vinculantes, pero históricamente han anticipado al candidato, que posteriormente es recomendado por el Consejo de Seguridad para asumir la Secretaría General de las Naciones Unidas, cargo que iniciará un nuevo periodo el 1 de enero de 2027.
2: Durante el primer semestre de 2026, Chile alcanzó un récord histórico en la constitución de más de 120.000 nuevas empresas. El Ministerio de Economía destacó este hito como una señal de reactivación descentralizada y digitalizada, impulsada principalmente por el crecimiento de las sociedades por acciones. José Ferrada nos cuenta.
8: Durante el primer semestre de 2026, Chile alcanzó un récord histórico en la creación de empresas tras registrar la constitución de 120.399 nuevas sociedades, según datos del Ministerio de Economía, representando un incremento de más de 16.000 emprendimientos respecto al mismo periodo del año anterior. Al respecto, el ministro de Economía y Minería, Daniel Mas, destacó que dinamizar la actividad económica no responde a una postura ideológica, sino a un deber ético fundamental.
9: Otra buena señal para la economía, con cifras récord. La creación de empresas se afianza como otra señal de reactivación y punto de inflexión de la economía. Durante el primer semestre del 2026, se alcanzaron 120.399 constituciones, el mayor nivel acumulado de la serie para igual periodo. Recuperar el crecimiento no es un capricho ideológico, es una necesidad moral. Un país que no crece termina condenando a sus ciudadanos a vivir peor y estas cifras de creación de empresas son una señal de esperanza.
8: En cuanto a la estructura jurídica, las sociedades por acciones continuaron siendo la opción predilecta de los emprendedores, al concentrar más del 80% de las preferencias y anotar un crecimiento anual del 22%. Además, el impulso se extendió con fuerza hacia regiones destacando aumentos significativos en zonas como Los Lagos, Los Ríos y O'Higgins. Por último, el informe relevó que sobre el 92% de las nuevas constituciones se realizaron a través del registro de empresas y sociedades. Estos resultados dan cuenta de un ecosistema emprendedor cada vez más descentralizado y con un elevado grado de digitalización para concretar proyectos productivos.
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2: La Defensoría del Contribuyente de DECON emitió un informe técnico en el que advierte una importante falla en la aplicación de la Ley de Compras por Comercio Digital en el extranjero. Según el organismo, diversos consumidores en Chile están enfrentando un doble cobro de IVA por productos adquiridos en plataformas como Temu, Shein, AliExpress, Amazon e incluso eBay. Tras la eliminación de la exención del IVA para compras internacionales de hasta $41 y el registro de las grandes plataformas en el Servicio de Impuestos Internos para retener el 19% del impuesto directamente, comenzaron a evidenciarse problemas en la implementación del sistema. Al respecto, el presidente de la Organización de Consumidores y Usuarios ODECO, Estefan Larenas, explicó más al respecto.
10: El doble impuesto solamente está relacionado con una falla en la coordinación en su servicio de aduana e impuesto interno. Es decir, uno ya pagó un impuesto, en este caso al proveedor directo, y ese impuesto es el único que debe uno pagar. No debe pagar cuando entra nuevamente al país. Por lo tanto, aquí hay un tema de la conexión, la coordinación entre los servicios que están a cargo de esto.
2: El informe señala que la falta de trazabilidad y las fallas en la transmisión de datos entre las plataformas extranjeras, los operadores logísticos como Correos de Chile y empresas de envío rápido y el Servicio Nacional de Aduanas provocan que este último asuma que el IVA no fue pagado y vuelva a exigir el impuesto para liberar los paquetes. Como consecuencia, los consumidores deben pagar nuevamente el IVA o iniciar trámites para demostrar que el impuesto ya fue cancelado. Frente a esta situación, la DDCON recomendó al Servicio Nacional de Aduanas implementar un sistema que permita verificar el pago del IVA y establecer un mecanismo de devolución para quienes hayan pagado el impuesto en más. Eso fue todo por ahora. Nos volvemos a encontrar en una próxima edición. Que estén muy bien.
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0: Muchas gracias.
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0: 7 de la mañana, 59 minutos.
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2: Chile inicia negociaciones con Estados Unidos por aranceles a las exportaciones. Michelle Bachelet enfrenta etapa clave en la carrera por liderar Naciones Unidas. Cifra récord. Más de 120.000 nuevas empresas se crearon durante la primera mitad del año.
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2: Hola, ¿qué tal? ¿Cómo están? Soy María Belén Araya y les doy la bienvenida a este informe de noticias. El gobierno comenzó las gestiones para revertir los nuevos aranceles impuestos por Estados Unidos a productos chilenos. Las conversaciones buscarán resguardar el Tratado de Libre Comercio y reducir el impacto sobre las exportaciones nacionales. Natalia Muñoz con los detalles. Hola Natalia, ¿cómo estás?
3: Hola, ¿cómo están? Sí, una reunión clave que se llevó a cabo durante este lunes en Cancillería para poder tomar acción y definiciones con respecto a la medida de Estados Unidos que decidió imponer un arancel por la tasa máxima de 12,5% a los productos de exportación bajo el argumento de trabajo forzoso, un gravamen que rige para el 40% de los productos importados que llegan al mercado norteamericano. ¿Qué fue lo que ocurrió entonces en Cancillería? Llegaron los principales representantes de los gremios más afectados por esta medida y ahora comienzan las negociaciones bilaterales con el fin de que se respete el Tratado de Libre Comercio, siendo el mes de agosto decisivo, ya que ese mes se concretará la visita a nuestro país de Jeffrey Godman, quien es el segundo a cargo del representante comercial del país norteamericano. Recordemos entonces que este arancel ya está rigiendo para nuestro país y se llevó a cabo bajo una definición donde afectó a más del 99% de las importaciones de Estados Unidos que quedaron con estas tasas arancelarias. Pero a nuestro país se le impuso la tasa más alta, que es de un 12,5%. Escuchemos entonces qué fue lo que comentaba al respecto Francisco Pérez Maquena, ministro de Relaciones Exteriores, y Paula Esteves, subsecretaria de Relaciones Económicas Internacionales, con respecto a los pasos que vienen ahora con las negociaciones.
4: Nosotros tenemos una negociación pendiente, tenemos un tratado de libre comercio plenamente vigente con Estados Unidos, y lo que vamos a hacer justamente, y nuestra subsecretaria se va a referir a eso, sentarnos a negociar con los Estados Unidos tanto el tema, el problema de las tasas, como también en forma muy importante los bienes que han sido excluidos.
5: Estamos en pleno proceso de negociación. Aquí apunta es a excluir los productos estratégicos que exportamos a Estados Unidos y que están en ese 40% que quedaron con un arancel de 12,5%.
3: Sí, una reunión muy importante porque ya se están anticipando pérdidas millonarias en competitividad por la aplicación de los aranceles. De hecho, uno de los principales afectados es la industria del salmón, que es el segundo producto más exportado de Chile. Y esto se debe a que el 40% de los envíos del salmón chileno se van a ese mercado. Luego le sigue la fruta fresca, que es el segundo sector más golpeado con la medida, que exporta alrededor de 2.000 millones de dólares al año al mercado norteamericano. Luego le sigue también la industria de la madera y también del vino. Escuchamos entonces qué fue lo que nos comentaban al respecto Patricio Melero, presidente de Salmón Chile, y también tenemos la voz de Antonio Walker, presidente de la Sociedad Nacional de Agricultura.
6: Es difícil hacer un cálculo exacto, pero se aplica a la exportación de salmón a Estados Unidos, que el año pasado fue del orden de 2.600 millones de dólares, y le aplica 12,5, estamos hablando ya de un impacto directo, nada más que por ese factor, de sobre 300 millones de dólares.
7: Para el sector agrícola, este arancel del 12,5% es duro. Ustedes han visto en los últimos meses cómo han aumentado los costos de producción del sector agrícola, han aumentado los costos de los fertilizantes, han aumentado los costos de los insumos, han aumentado los costos de la energía, han aumentado los costos de los fletes aéreos, marítimos.
3: Ahí escuchábamos entonces las principales afectaciones ahora hay esperanza, según lo que nos comentaban desde el Ejecutivo, con esta negociación, que es lo que se buscará, es la exclusión de la tasa arancelaria a ciertos productos, argumentando que en Chile no existe la acusación de bienes producidos con trabajo forzoso. La Cancillería pone paños fríos también a esta medida, mientras que hay voces molestas por el arancel de nuestro país. En tanto, se llevarán a cabo estas reuniones bilaterales que podrían extenderse incluso hasta fin de año.
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1: Lo que le pasa a Santiago no le pasa a Chile. ¿Qué pasa en San Antonio?
11: Las estafas por internet se han consolidado como el delito económico con mayor alza en la zona. La PDI alertó sobre engaños en redes sociales y la venta de vehículos clonados en San Antonio.
1: Antofagasta.
11: La participación de mujeres en la minería registró un significativo aumento regional. El sector minero en Antofagasta refuerza la inclusión femenina mediante programas de capacitación y contratación en diversas faenas locales.
1: Temuco.
11: El gobierno regional anunció una inversión de 3.605 millones de pesos para fortalecer la prevención y respuesta ante emergencias. El plan incluye vehículos tácticos, generadores y equipamiento contra incendios coordinado en Temuco.
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11: La candidatura de Michelle Bachelet a la Secretaría General de las Naciones Unidas entra en etapa decisiva. El próximo 30 de julio comenzarán las votaciones reservadas del Consejo de Seguridad, consideradas el principal indicador del respaldo a los postulantes. Aury Morales nos cuenta.
12: La expresidenta Michelle Bachelet participó en el primer debate público entre los 6 candidatos que buscan suceder a Antonio Guterres como secretario general de Naciones Unidas, instancia en la que presentó su propuesta para fortalecer el multilateralismo y modernizar el organismo. Durante su intervención, Bachelet destacó su experiencia en la conducción de instituciones internacionales y afirmó que la ONU requiere un liderazgo independiente, cercano a los Estados miembros y con capacidad para impulsar reformas permanentes. Además, reiteró que es momento de que una mujer encabece la organización. La carrera entrará en una fase decisiva el próximo 30 de julio, cuando el Consejo de Seguridad inicie los denominados straw polls, votaciones reservadas que permiten medir el respaldo de los países a cada aspirante antes de la nominación oficial. En paralelo, medios internacionales han informado sobre una nueva eventual candidatura del presidente de la FIFA, Gianni Infantino, impulsadas por cercanos al presidente estadounidense Donald Trump. Sin embargo, hasta ahora no existe una postulación oficial. Las votaciones reservadas no son vinculantes, pero históricamente han anticipado al candidato, que posteriormente es recomendado por el Consejo de Seguridad para asumir la Secretaría General de las Naciones Unidas, cargo que iniciará un nuevo periodo el 1 de enero de 2027.
11: Durante el primer semestre de 2026, Chile alcanzó un récord histórico en la constitución de más de 120.000 nuevas empresas. El Ministerio de Economía destacó este hito como una señal de reactivación descentralizada y digitalizada, impulsada principalmente por el crecimiento de las sociedades por acciones. José Ferrada nos cuenta.
13: Durante el primer semestre de 2026, Chile alcanzó un récord histórico en la creación de empresas tras registrar la constitución de 120.399 nuevas sociedades, según datos del Ministerio de Economía, representando un incremento de más de 16.000 emprendimientos respecto al mismo periodo del año anterior. Al respecto, el ministro de Economía y Minería, Daniel Mas, destacó que dinamizar la actividad económica no responde a una postura ideológica, sino a un deber ético fundamental.
9: Otra buena señal para la economía, con cifras récord. La creación de empresas se afianza como otra señal de reactivación y punto de inflexión de la economía. Durante el primer semestre del 2026, se alcanzaron 120.399 constituciones, el mayor nivel acumulado de la serie para igual periodo. Recuperar el crecimiento no es un capricho ideológico, es una necesidad moral. Un país que no crece termina condenando a sus ciudadanos a vivir peor, y estas cifras de creación de empresas son una señal de esperanza.
13: En cuanto a la estructura jurídica, las sociedades por acciones continuaron siendo la opción predilecta de los emprendedores, al concentrar más del 80% de las preferencias y anotar un crecimiento anual del 22%. Además, el impulso se extendió con fuerza hacia regiones, destacando aumentos significativos en zonas como los Lagos, los Ríos y O'Higgins. Por último, el informe relevó que sobre el 92% de las nuevas constituciones se realizaron a través del registro de empresas y sociedades. Estos resultados dan cuenta de un ecosistema emprendedor cada vez más descentralizado y con un elevado grado de digitalización para concretar proyectos productivos.
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11: La Defensoría del Contribuyente de DECON emitió un informe técnico en el que advierte una importante falla en la aplicación de la Ley de Compras por Comercio Digital en el extranjero. Según el organismo, diversos consumidores en Chile están enfrentando un doble cobro de IVA por productos adquiridos en plataformas como Temu, Shein, AliExpress, Amazon e incluso eBay. Tras la eliminación de la exención del IVA para compras internacionales de hasta $41 y el registro de las grandes plataformas en el Servicio de Impuestos Internos para retener el 19% del impuesto directamente, comenzaron a evidenciarse problemas en la implementación del sistema. Al respecto, el presidente de la Organización de Consumidores y Usuarios ODECO, Estefan Larenas, explicó más al respecto.
17: El doble impuesto solamente está relacionado con una falla en la coordinación en su servicio de aduana e impuesto interno. Es decir, uno ya pagó un impuesto, en este caso al proveedor directo, y ese impuesto es el único que debe uno pagar. No debe pagar cuando entra nuevamente al país. Por lo tanto, aquí hay un tema de la conexión, la coordinación entre los servicios que están a cargo de esto.
11: El informe señala que la falta de trazabilidad y las fallas en la transmisión de datos entre las plataformas extranjeras, los operadores logísticos como Correos de Chile y empresas de envío rápido y el Servicio Nacional de Aduanas provocan que este último asuma que el IVA no fue pagado y vuelva a exigir el impuesto para liberar los paquetes. Como consecuencia, los consumidores deben pagar nuevamente el IVA o iniciar trámites para demostrar que el impuesto ya fue cancelado. Frente a esta situación, la DEDECON recomendó al Servicio Nacional de Aduanas implementar un sistema que permita verificar el pago del IVA y establecer un mecanismo de devolución para quienes hayan pagado el impuesto en más.
1: Lo que le pasa a Santiago no le pasa a Chile. ¿Qué pasa en Puerto Montt?
11: Un incendio en Isla Tenglo destruyó una vivienda, dañó otras dos y dejó a una persona lesionada. Bomberos de Puerto Montt accedieron por vía marítima para controlar la emergencia en el sector Puntilla.
1: Arica.
11: Un operativo del OS-7 de Carabineros permitió detener a dos personas por tráfico de drogas. En el procedimiento se incautaron más de 73 kilos de marihuana que eran comercializados en la vía pública de Arica.
1: Limache.
11: Autoridades de salud reforzaron la vacunación de adultos mayores en el Hospital Geriátrico de Limache debido a la baja cobertura regional. El operativo busca proteger a pacientes hospitalizados y personas vulnerables ante enfermedades respiratorias.
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11: Las redes sociales concentran el 60% de las transacciones informales en Chile, según la CNC. Aunque la aplicación del IVA redujo el 22% de las compras informales en plataformas internacionales, el fenómeno se trasladó al mercado nacional. Al respecto, Nicolás Cavargas nos explica.
18: Un informe elaborado por la Cámara Nacional de Comercio, Servicios y Turismo de Chile reportó que durante el segundo trimestre de 2026, las compras informales internacionales digitales disminuyeron 22%, aunque el mismo informe señala que el gasto informal en plataformas nacionales aumentó 10,2% debido a lo que los expertos denominan como el persa informal. El aumento de los costos de las pequeñas importaciones internacionales consolidó el aumento de lo que los expertos denominan el persa digital. Plataformas como Facebook Marketplace, donde las transacciones informales corresponden al 22% de las ventas informales a nivel país. Esto lo explica Alejandro Ursúa, analista económico de la Facultad de Economía y Negocios de la Universidad Andrés Bello y Open BDK.
19: Facebook Marketplace se ha transformado en una especie de persa digital, un espacio donde miles de personas compran y venden directamente, replicando la lógica de los tradicionales persas, pero utilizando plataformas digitales. Sin embargo, el crecimiento de Facebook Marketplace no responde solamente al impuesto. También influye en la evolución que ha tenido el consumidor y su necesidad de ahorrar, de la búsqueda de productos usados o recondicionados y la facilidad de concretar transacciones entre personas sin intermediarios.
18: El declive de la venta informal internacional se debe a que el costo de las importaciones vía aplicaciones quedó amarrado a la implementación del IVA a todas las compras que se realizan en plataformas digitales. Esta norma se implementó por el gobierno de Gabriel Boric y sigue vigente hasta la actualidad. Las personas que más compran en estos mercados son adultos desde los 25 hasta los 45 años. Según expertos, las compras en estas plataformas apoyan la economía circular y les dan una segunda oportunidad a productos como vestuario, artículos de entretención, belleza y cuidado personal, electrohogar, comida preparada y mejoramiento del hogar.
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1: Lo que le pasa a Santiago no le pasa a Chile. ¿Qué pasa en Chillán?
11: El coordinador eléctrico adjudicó la construcción de dos nuevas subestaciones eléctricas en Ñuble para reforzar el suministro. Las obras de infraestructura energética beneficiarán directamente la estabilidad del servicio.
1: Puerto Montt.
11: La PDI descartó la intervención de terceros en la muerte de una mujer encontrada sin vida en Isla Guar. Detectives y peritos realizaron diligencias en el sector insular de Puerto Montt para esclarecer las causas del deceso.
1: Copiapó.
11: El Consejo Regional aprobó recursos para financiar la infraestructura del juzgado de policía local. El proyecto busca optimizar la atención ciudadana y responder a la demanda de trámites judiciales en la comuna de Copiapó.
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11: Una investigación de MapBiomas Chile advirtió una importante reducción de la superficie glaciar del país durante las últimas décadas, fenómeno que pone en riesgo una de las principales reservas naturales de agua dulce de Chile. Matías Sandoval, periodista de CNN Futuro, nos cuenta más.
0: Hola, muy buenos días y bienvenidos a todos y todas quienes nos escuchan en otro bloque de Futuro. Y si alguien le preguntara, ¿cuál es la reserva de agua más importante de Chile? Probablemente muchos pensaríamos en un río, en un lago o en un embalse. Pero la respuesta está mucho más arriba, en la cordillera, precisamente en los glaciares. Esas enormes masas de hielo que durante siglos han almacenado agua dulce y alimentado ríos desde norte a sur. El problema es que hoy están desapareciendo. Y esto es justamente lo que nos muestra un nuevo estudio de MapBiomas Chile, desarrollado con la participación de investigadores de la Universidad de Chile, la Universidad de Concepción y la Universidad de la Frontera. El estudio reveló que el país perdió 344.000 hectáreas de superficie glaciar en los últimos 28 años, una extensión equivalente a casi 21 veces la superficie de Rapa Nui. Pero la cifra por sí sola no dice mucho. Lo importante es entender qué significa. Y es que los glaciares funcionan como verdaderas reservas naturales de agua. Durante el invierno acumulan nieve y hielo, y en los meses más cálidos liberan esa agua de forma gradual, alimentando así a diversos ríos, humedales y ecosistemas que dependen absolutamente de ellos. Y es que cuando un glaciar pierde superficie, no solo desaparece hielo, también disminuye una fuente estratégica de agua para el futuro. Y el estudio muestra justamente que este retroceso no ha sido igual en todo el país. Conversamos nosotros con Jaime Hernández, director general de MapBiomas Chile, acerca del estudio, y esto fue lo que nos señaló.
2: La primera colección de MapBiomas Aguas Chile monitoreó la superficie hídrica del país entre 1998 y 2025. No solamente año a año, sino que también mes a mes, revelando cómo el agua avanza y retrocede con las estaciones. Hoy, el agua cubre más o menos el 1,6% del territorio y viene en retroceso. Desde el inicio de la megasequía, por ejemplo, desaparecieron cerca de 40.000 hectáreas concentradas en la zona centro y sur del país. En paralelo, los glaciares perdieron más de 344.000 hectáreas, casi un 15% de su superficie, siendo la zona central la más golpeada del país.
0: Y acá, según los datos del estudio, la región de Ñuble fue la más afectada, perdiendo cerca del 91% de su superficie glaciar desde 1998. Mientras tanto, las mayores pérdidas en superficie se registraron en Magallanes, aunque junto con Aysén siguen concentrando la mayor parte del hielo que nos queda aquí en Chile. La causa, los investigadores apuntan principalmente al aumento de las temperaturas y también al impacto de la megasequía, factores que han acelerado sin duda el derretimiento del hielo en distintas zonas de la cordillera. Y aunque los glaciares suelen parecer inmóviles, la realidad es que están cambiando constantemente. La diferencia es que hoy ese cambio ocurre mucho más rápido de lo que la naturaleza puede ir recuperando. Porque un glaciar puede tardar cientos e incluso miles de años en formarse, pero puede perder gran parte de su superficie en apenas unas décadas. Y quizás esa es la mayor reflexión que nos deja este estudio, que aparte de ser una de las postales más memorables de nuestro país, también son una de las principales reservas de agua dulce de Chile y el mundo, por lo que cada metro de hielo que desaparece es también una señal de cómo está cambiando nuestro clima, y el efecto también que tiene el accionar de nosotros, los humanos, en el avance de esta crisis, lo que nos sigue planteando un desafío, y es que urgente. El de proteger un recurso que, aunque muchas veces no lo vemos, sostiene la vida de millones de personas.
11: Muchas gracias, Matías. Nos encontramos en una próxima edición.
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11: El CENSE instó a los beneficiarios del bono al trabajo de la mujer y al subsidio al empleo joven a actualizar sus datos bancarios antes del pago anual de agosto. El beneficio contempla entregas acumuladas de hasta 678 mil pesos para las personas inscritas. Ornella Mellado nos cuenta más.
4: El Servicio Nacional de Capacitación y Empleo hizo un llamado a los beneficiarios del bono al trabajo de la mujer y del subsidio al empleo joven para que revisen y actualicen sus datos bancarios. Este proceso busca prevenir problemas de transferencia durante el depósito anual programado para el mes de agosto. Ambos aportes económicos están destinados a incrementar los ingresos de trabajadores jóvenes de entre 18 y 24 años, así como de mujeres de 25 a 59 años. Quienes optan por la modalidad de pago anual pueden recibir un monto de hasta 678.028 pesos, mientras que el esquema mensual entrega un tope aproximado de 44.157 pesos. Para llevar a cabo la actualización, los usuarios deben ingresar al sitio web oficial de CENSE y acceder con su clave única al subsidio que les corresponda. En la sección de perfil de usuario, deben completar el formulario con la nueva información bancaria, guardar la modificación y confirmar el recibo del correo de verificación. Actualmente, ambos beneficios ya no reciben nuevas postulaciones debido a que en octubre comenzará a regir el nuevo subsidio unificado al empleo. Esta nueva política reemplazará los aportes vigentes y extenderá su cobertura a personas con discapacidad y adultos de entre 55 y 65 años.
11: Eso fue todo por ahora. Nos volvemos a encontrar en una próxima edición. Que estén muy bien.
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0: 9 de la mañana, 3 minutos.
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0: Voy a meter bulla con la taza. Mira, voy a meter bulla con la taza. Así que ya estamos aquí.
1: Eso.
0: A ver, se protesta así, ¿eh? Ya, listo. Hola, buenos días. Ya llegamos al día martes, último martes del mes de julio. Se va este julio. Día 28, saludamos a don Celso. Felicidades para todos los amigos del nombre Celso en el día 209, señoras y señores. Amigos y amigos, porteños y porteñas de la región donde nos escucha. Nos quedan solo 156 días para fin de año. 156 días para fin de año. Aquí estamos, pues, como siempre, contento, alegre, saludando a los amigos, a las amigas, a todo el público, a todas las auditoras. Que tengas un bonito día, le decimos a usted. Juanito Guerrero López nos pone la buena música. Sí, señor, ¿cómo está? Ahí está todo bien, ¿ah? En la sala de sonidos. ¡Qué bueno! Eso, tener los amigos de prensa, los amigos de la producción están listos, presentes. Soy yo, Manolo Guerrero, el único locutor virgen de la radio. Pablito Burra Martínez dice, hola, buenos días, Manolito, buena jornada y buen turno. Feliz martes para usted y todos los auditores de la Gran Congreso de Valparaíso. Igual para ti, Pablo, y para todos los que trabajan y están contigo al ladito. Un saludo, pues, Pablito Burra. Saludo a la mamita Estercita, que está en la sintonía también, de la mañana. Sabrosita, buenos días. Hoy tembló en todas partes, ¿ah? ¿Cómo se llama? Kumamoto, Japón. Un temblorcito de los grandes, 7-1 decían, 7-1 la información. Anoche aquí en Valparaíso, la región, no sé, ahí voy a revisar porque ya a esa hora, usted sabe, ya estoy entregado ya, pero no veo ni con un ojo a esa altura. Así que estamos hoy día, igual que usted, a lo mejor recibiendo recién información de lo que fue ayer. Y en varios lugares del mundo tembló a la misma hora casi, en forma simultánea. Vamos a revisar. Eso y mucho más en lista de la mañana sabrosita del día martes. Como que llueve, como que no llueve, como que sí, como que no, como que sí, como que no. Así está el cielito, algunos claros y algunas nubes negras. Que están como cargaditas con agüita. Pero indicaba por aquí que si había poquita, decía según el pronóstico. Le echamos para adelante, muchachos. Aquí está. Y hasta la una, la mañana sabrosita. Fuego.

Las 9:17 ya de la mañana. Está de cumpleaños día Coco Legrand, el humorista chileno, nació en 1947. Coco Legrand, Alejandro Javier González Legrand, conocido como el Coco, humorista, ¿no? Consagrado de los clásicos de nuestro país, del humor antiguo. Así que hoy día está de cumpleaños, mira, el Coco Legrand. Aquí los muchachos de prensa, digamos, de producción me contaron esto. Bien, ¿ah? ¿Quién no se ha reído con el Coco Legrand? ¿Quién no lo ha pasado bien? Dan cuenta las realidades de lo que significa también el comportamiento humano y también el de los chilenos. Habría estado de cumpleaños hoy día Hugo Rafael Chávez Frías, político y militar venezolano, presidente de Venezuela entre el año 99 y el 2013. Ahí falleció ese año, el 2013. Hugo Chávez habría estado de cumpleaños el día de hoy, de los famosos, de recordar. ¿Qué más? Estoy mirando por acá. ¿Qué más, muchachos? ¿A eso nomás dice? Ya, ok. Dice que esos son los más conocidos, los más famoso en términos de nombrarlo, y uno lo asocia el tiro a imagen. Exacto. Si están en el cumpleaños, le mandamos un gran saludito, pues. Por supuesto, saludo para ti en el día de hoy, 28 de julio 2026. ¿Cómo podríamos decir, ah? Porque yo ahí también me preocupo de buscar cómo se podría decir o cómo se dice según el calendario gregoriano. Es el duocentésimo noveno día de este año 2000 en el calendario gregoriano. ¿Qué te parece? El duocentésimo noveno. Hoy día, déjeme mirar también por acá porque me estaban tempranito estas informaciones para compartirlas con todos. Ah, me dice que la Daniela Mercury también, esta cantante brasileña, también está de cumpleaños en el día de hoy. Daniela Mercury. Ya. Ay, que ando la... Está dejando acá. Está helado, chino. Este no es el chino del... No, este es el flaco Lalo. ¿Por qué no dije chino? El flaco Lalo. De producción. Pasado a café. Día Mundial contra la Hepatitis. En homenaje al nacimiento de Baruch Samuel Blumberg, quien descubrió el virus de la hepatitis B y desarrolló la primera vacuna contra esta enfermedad. La hepatitis es una infección que produce una inflamación aguda en el hígado. La hepatitis viraca B y C afectan a 325 millones de personas en todo el mundo y causan 1.4 millones de muertes al año. Son la segunda enfermedad infecciosa más mortífera después de la tuberculosis. Y hay 9 veces más personas infectadas por los virus de la hepatitis B y C, VHB, VHC y por el VIH. Dice la información. Hoy día, Día Mundial contra la Hepatitis. Sí, señor. Eso es. Las hepatitis víricas B y C afectan hoy a la gente, 325 millones de personas en todo el mundo y causa 1.4 millones de muertes al año. Las 9:21, aquí estamos diciendo buenos días, bienvenidos, los que van escuchándonos en cualquier lugar. La Congreso está contigo.

Amémonos tú y yo. Las 9:24 minutos del día. Hoy día es el Día Nacional del Perú. Hoy es el Día Nacional del Perú. Perupe está de Día de la Independencia, conocido como Fiestas Patrias, que conmemoran la proclamación de la independencia del Perú por don José de San Martín en el año 1821. Las celebraciones suelen extenderse hasta mañana, o sea, hasta el 29 de julio. Incluyen desfiles, danzas tradicionales, ferias gastronómicas y activos cívicos en todo el país, con especial relevancia en regiones como el Cusco, Arequipa y la Amazonía del Perú. Hoy es el Día del Perú. ¿Cuántos peruanitos tenemos, amigos? Les decimos así, de cariño, ¿no? Por supuesto. La independencia del Perú fue el capítulo fundamental de las guerras de la independencia hispanoamericanas. Fue un proceso histórico y social que abarcó todo un periodo de revoluciones y conflictos bélicos, los cuales, por supuesto, propiciaron el surgimiento en el 1821 de la República Peruana como un estado independiente de la denominación española, finalizada en el 1824, y de la ocupación boliviana, que acaba en el 1827. El resultado fue la ruptura política y la desaparición del virreinato del Perú, impulsada por las convergencias de las corrientes libertadoras de América.

música del Perú, el abrazo para ellos, el pisco sour es chileno, si ya lo voy a echar a perder la fiesta, pero es Chile. Ahora que uno ha probado algunos del Perú y también son muy buenos, porque estamos con cosas, son muy buenos, nadie conoce la calidad.

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1: Bueno, los saludamos a todos los peruanos que puedan vivir acá en la región, en Valparaíso, en la comuna, ¿no? Y desearles el mejor día, por supuesto, ¿eh? Las fiestas las van a hacer con la Ixon, sus comidas tan ricas, ¿eh? Con todos esos líquidos tan buenos, con la chicha morada, y una chicha morada que es buena, rica. La que no he tomado es la Inca Cola. Dice que, bueno, refrescante, por supuesto. ¿Cómo que no lo tomé? Porque agua.
2: Gracias.
1: No. Bueno, así que para todos ellos, el gran saludo.

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0: Estamos a las 9:33 juntitos, ¿ah? juntitos para compartir con todos y con todas la mañana sabrosita. Veamos las, digamos, los titulares en la prensa nacional y también lo que nos interesa, la prensa local, que es más importante para saber lo que ocurre en nuestro Valparaíso, en nuestra región, en esta que es la más linda de todas las demás. Casas pareadas terminaron con importantes daños por incendio en Casa Blanca. La emergencia ocurrió en las horas de esta madrugada en la Villa Santa Inés. Hoy se ve la foto, qué lamentable. Insólito, barberos irregulares hacen del borde costero de Viña del Mar su salón. El fin de semana se dio a conocer un video en el cual se observa como un hombre instalado en un escaño de la playa Los Marineros cortaba el pelito. Siéntese aquí por acá, pase por aquí. Lluvias descansarán este miércoles y jueves para volver el viernes con fuerza en la región de Valparaíso. Este lunes las precipitaciones regresaron a la región, pero de manera débil. Según expertos, la zona central sigue siendo un pasadizo en medio de un bloqueo atmosférico en el extremo sur. Por eso, la inestabilidad climática.
1: ¡Mire! ¡No aguanto más!
0: No, yo tampoco aguanto más. La lluvia está buena.
1: ¡No aguanto más!
0: No aguanto más, yo tampoco. Cernapesca destaca fiscalizaciones y combate al crimen organizado durante cuenta pública 2026. El servicio informó que durante el último periodo controló casi 3 millones de toneladas de desembarque y reforzó el trabajo conjunto con las policías y organismos públicos para enfrentar la pesca ilegal. Comité de Ministros confirma aprobación ambiental para ampliar el puerto de Valparaíso. La decisión permite avanzar en el proyecto Terminal Cerros de Valparaíso, que contempla una inversión de $400 millones para aumentar la capacidad de portuaria y habilitar también un nuevo sitio de atraque. Me parece que ya nos quedó chico, ¿eh? Ya nos quedó chico. Emilia Dides, la ex Miss Chile, fue operada de urgencia tras intenso dolor abdominal. Salimos corriendo a la clínica, dijo el Samis Reyes, el esposo, su pareja, en fin. Confirmó que la cirugía fue exitosa y que permanece en reposo. ¡Chile! No haría mal. Más agudo su vocecita. Detienen a hombre por porte de arma de fuego prohibida y cuchillo en Reñaca. El sujeto fue fiscalizado, dice, por carabineros durante la madrugada en la avenida Orgoño. ¿Qué está haciendo ahí? ¡Venga para acá! ¡Venga para acá! Bueno, parte de lo que aparece, ¿eh? Hoy día vamos a tener visita.
2: Acompáñenlo a la comisaría, por favor.
0: Eso, llévese nomás, que anda con cuestiones de cuchillo, mírelo. Llévese, picao. ¡Picao! Para acá, pues mira para el otro lado. Picao, aquí atrás, aquí, ahí. Llévese nomás.
2: Acompáñenlo a la comisaría, por
0: eso,
2: favor.
0: Dígale, al oído. Tóquenle la oreja. Ya. Le decía yo que hoy vamos a tener visita porque vamos a hablar de el Cerro de Sabores. Se viene para el 8 y 9 de agosto, ya la próxima semana, ahí en el terminal de estos cruceros, aquí en Valparaíso. Así que vamos a conversar ahí. Nuestro invitado llegará cerquita de las 12, pasadita a las 12.

Corazón, corazón, corazón, que te pida amor. 20 para las 10 de la mañana, 20 para las 10. Buen día, buen día, buen día, buen día, buen día, buen día, buen día. Para usted, para usted, para usted, para usted, para todos los amigos que están en la sintonía de la mañana sabrosita. ¿Qué dice el tiempo? Revisamos, ustedes saben que a esta hora revisamos las condiciones meteorológicas para hoy, mañana y el fin de semana. Sí. Para el día martes indica cielo parcialmente cubierto, en algunos momentos algún claro por aquí por acá, pero mayormente cubierto, esperamos 16 grados de temperatura, igual que para mañana miércoles, la misma condición, nublado y con 16 grados de temperatura como máxima. Para el jueves esperamos solcito entre nubes, para hoy, como decimos, poquito en todo caso, si cae agüita esta tarde será de 0,3, 0,4 milímetros, es nada. Para mañana 16 grados, como decimos, sin indicación de lluvia. Para el jueves 0,1 milímetro con 30% de posibilidades de lluvia, se mantiene el 16% en temperatura, 16 grados Celsius, quiero decir, en temperatura. Porcentaje 30 en lluvia, que sería débil, débil, débil. Viernes, 17 milímetros de agüita durante todo el día, 90% de posibilidad, se acerca al 100, en la despedida del mes de julio. Para el sábado se indica también lluvia, pero poquita cosa, con 16 como, se mantiene, los 16, 15 por ahí, 16 grados como máxima para el día sábado durante el día. Para el domingo un poquito más de, con 90% de posibilidad de agua, 32 milímetros durante el día. En horas de la mañana va a estar un poquito más intensa la lluvia para el fin de semana. El lunes no vamos a tener más que sol entre nubes, ¿ya? Pero esa es la indicación. Para el día de hoy, como decimos, mayormente con solcito hasta las 5 de la tarde, entre las 5 y las 8 ya cambia, ¿no?, la luz natural, pero también se indica cielo con nubes y claros, parcialmente nuboso en horas de la noche. Para quedar para mañana, también una condición de, durante el día o gran parte del día, hasta las 5 de la tarde aproximadamente, mañana, con el solcito entre nubes, sensación de 14 grados para mañana. Así está entonces, aunque dicen por ahí que el fin de semana se desata la lluvia otra vez, que todo va a estar pero aquí, en fin. Ahora, van cambiando, ¿no?, los desplazamientos de todos estos movimientos, estas condiciones climáticas van cambiando, van mutando, se van trasladando con los vientos que vienen del Pacífico y todo lo demás. Así que hay que esperar porque van haciendo reportes, me parece que a las 8 de la mañana hacen uno, a las 8 de la noche, y después parece que después de las 24, las 0 horas, en fin. Bueno, pero hoy ha tomado una importancia, una relevancia el tiempo, ¿no? Uno ya lo mira, ha aprendido a conocer las informaciones del tiempo. Los mapas son todavía muy, muy complicados, pero bueno, aprenderlos, digo yo. Pero el que sabe y estudia, como leer el mampato, dijo el otro. 15 minutos para que ya lleguen las 10 de la mañana. Sí, avanzamos en la mañana sabrosita.

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Faltan 6 minutos para que ya lleguen las 10 de la mañana, las 10 noticias. Hoy el sábado, no, yo el sábado, según la meteorología, y se dio hace muy poquito, ¿eh? 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El sábado, este sábado, no llueve, por si acaso, no llueve. Están todos invitados, ¿eh? Y el domingo igual, ¿eh? Ojalá que no llueva mucho el domingo, porque si no, los amigos se quedan en casita y nosotros los quedamos esperando ahí, ¿cierto? Esperemos que no. Ahora hay unos que llegan con gualeta de hombre rana. Ya, Manolo, empieza el baile nomás. Con el escafandro llega. Así caminan con las gualetas de hombre rana. Bien, mis amigos, ¿eh? Saludos para todos. Hola, buenos días para todos los que recién llegan a la sintonía. La música, esperamos con música las noticias de las 10.

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0: Bienvenidas, bienvenidos a la revisión de noticias en Radio Congreso. Les saluda el periodista Gonzalo Gallardo y este es el detalle de las informaciones. Sin rastros, hay todavía una investigación en torno a un camión, un camionero, que se dio a la fuga del Cerro Alegre de Valparaíso, donde arrasó con todo a su paso al ingresar por un sector no habilitado para el paso de camiones, dejando serios daños en un vehículo y también destruyendo por completo un food truck del mismo dueño de ese vehículo, que se encuentra ahora desolado por la situación. Este camión arrasó con este carro de comida y con este vehículo bajando por calle 5 de Cerro Alegre Alto. Con esta irresponsable acción dejó a esta familia sin su fuente laboral. Este hecho ocurrió en plena madrugada, 4:11 de la mañana de la jornada de ayer, y el video que quedó registrado en las cámaras de seguridad muestra que el camión de grandes dimensiones con acoplado pasa por la angosta calle llevándose todo a su paso. Incluso se observa que el carro de comida fue sacado por completo del sitio donde estaba estacionado y pasó por sobre un vehículo negro que estaba en el lugar. El food truck terminó con destrucción total y el automóvil con grandes daños en su carrocería. Entre las lágrimas, de hecho, la dueña del food truck, Jennifer Sotomayor, afirmó que sus vecinos la llamaron para contarle lo ocurrido y, según reveló, el vehículo que también resultó afectado por esta situación es también de su pareja, Sergio Maliset, que estaba también consternado por la situación. Ahora se pide ayuda a los vecinos, a quienes tengan cámaras de seguridad, incluso a la empresa Chilquinta, que tuvo que reponer un poste en el sector para poder dar con el paradero de este irresponsable sujeto, quien además se dio a la fuga del lugar. Más noticias en Radio Congreso luego a las 11 de la mañana.
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Son las 10:08. Saludamos al peruanito que está en el Moisés Vaca, que está escuchándonos ahí en Viña del Mar. En el día del Perú, día de la independencia, un abrazo para él, para todos los peruanitos y peruanitas queridos y queridas que puedan estar escuchándonos, que puedan estar acá en nuestra región. Aquí hay uno, trabajador, hace mucho rato que llegó aquí a Viña del Mar, ya es un villamarino, se quedó. Conocimos a su familia del Perú cuando se nos casó, cuando estaba, digamos, de cumpleaños, en fin, de 50 años, me acuerdo perfectamente. Y ahora me dice Manolito, lo estoy escuchando, dice hermanito P, lo espero. Dice, vendría a comerse un platito peruano conmigo, dice, para celebrar. Pero con todo gusto, más o menos, ¿a qué hora? Como a las 2:30. Oye, siempre nos invita, muy cariñoso nuestro amigo, ¿eh? Música del Perú para él, música del Perú, música del Perú. Para todos los peruanos, feliz día de la independencia.

0: la vieja 16 minutos. Y que hablando está la Congreso, ¿eh? Qué buena onda, qué buena amistad que tenemos juntitos. Hasta la una de la tarde. Saludos a los muchachos, amigos y amigas, a los auditores de siempre de Playa Ancha, Perdices, Cerro Toro, los amigos también del Cerro Cordillera, Cerro Alegre, los amigos del Arrayán también están en la sintonía, ¿cierto? Artillería también, Playa Ancha, aquí Playa Ancha, todos los sectores, ¿eh? Puertas Negras, Pueblo Unido, está también el doctor Juan Montedónico, como nombre, La Copa, en fin. A todos los amigos que están en sintonía de la mañana sabrosita por acá en Playa Ancha, a todos ellos, ¿eh? A los que están trabajando en el mercado, hola muchachos, los del mercado Cardonal, hoy día martes, la fruta y las verduras fresquitas, fresquecitas, como dice un amigo, tan fresquecita, Manolo, tan fresquecita. Bueno, saludos para ellos, ¿eh? Los comerciantes, a todos los que están preparando almuerzo también ahí en el segundo piso del mercado Cardonal, al buen agua, a la buena pescadita. Hoy la reinita me contaba que estaba a 3 lucas. A 3 lucas la reinita, oye. Buen dato, ¿eh? Buen dato. Ya, bueno. Escúchense esta que le voy a contar. Sergio Jadwe, ¿se acuerda usted del presidente, el Sergio Jadwe, que se arrancó a Miami, sí, presidente de la NFP?
1: Sí.
0: Queda libre de cargos en Chile. Queda libre de cargos en Chile. Tribunal decreta su sobreseimiento definitivo, lo que le permitiría regresar al país, aunque no existe una fecha definida para ello. Pero, oh, ahora, ¿querrá volver? ¿Qué irá a pasar con él? Seguramente lo van a llevar a los programas de televisión, le van a pagar una cantidad importante de plata, porque es noticia, pero el 13º Juzgado de Garantía de Santiago decretó el sobreseimiento definitivo del expresidente de la NFP por prescripción de los delitos de apropiación indebida y tributos. Resolvió entonces este sobreseimiento definitivo que reside en Estados Unidos, como pasa el tiempo ya, hace más de 10 años, al considerar que la acción penal en su contra se encontraba prescrita. Esto le tienen que haber dicho a los abogados: mira, quédate 10 años aquí, después no va a pasar nada, si se olvida. Dicho y hecho. Con esta decisión, Jadwe queda sin causas pendientes en Chile, lo que le va a permitir regresar. No cabe recordar que Sergio Jadwe dejó la presidencia de la NFP en 2015 y fue sancionado de por vida por la FIFA para ejercer actividades relacionadas con el fútbol, tanto a nivel nacional como internacional, en el marco del caso FIFA Gate. ¿Qué te parece? Eso pasa habitualmente. Aguántate nomás 10 años. Aguántate 10 años, después vaya a quedar libre por y pa. Ya están contratando, digamos, buscando información de cómo traerlo a algún programa de televisión. Ahora, ¿qué programas quedan así como para que los traigan? Estelares ya no quedan en la televisión chilena. Del deporte tampoco, son diferentes programas chicos, streaming. Y este gallo, disculpe que lo diga así, ¿eh? Pero este señor, ya digámoslo así, este señor no va a querer que le paguen poco, por si quiere venir a Chile, por todo lo que según él va a ser víctima, todo lo que ha pasado, no va a estar que le paguen 2 palitos, 1 palito, no, el hombre ya sabe, tiene otra vida, sabe de dólares, sabe de lucas, de billetes, no va a estar por 500 lucas abriendo la boca, ¿cierto? No va a ir al programa del huevo fue en salida, po. El estelar que podría ser sería el de Primer Plano.
2: ¡Picante!
0: Bueno, es la noticia, es la noticia. Las 10:20 de la mañana, sabrosita. Ya, sigamos. Salud, buenos días, salud para todos. Buen día, buen martes.

0: quiero. Las 10:25 de la mañana, buenos días. Para los que recién llegan, quiero mandar un saludo a las 5 de Granadilla, en Miraflores. Está escuchándonos ahí la Silvita. Hola, Silvita. Saludos para ti que está en sintonía. Me dice Manolito, saludos a todo, al paraíso, a todas partes. Y nosotros, claro, que nos pateen las almejas, dijo.
1: Enoja.
0: La Silvia, saludo para ella, que está en sintonía, por supuesto, que siempre esté con nosotros, ¿eh? Y tanto los domingos como también aquí en la sintonía de la mañana. Sabrosita Silvita, te ves reje en la foto, oye, te ves reje en la foto. Para ti y para todos los vecinos de Miraflores, sector alto de Viña del Mar. Sí, pues. Saludos, pues. Senton, vamos a la nieve. Estoy inventando una canción que se llama Vamos a la nieve. Oh, oh, oh, oh. Ahí voy en la canción. Llevo dos letras y dos frases. Vamos a la nieve. Oh, oh, oh, oh, oh. Oye, el paso de los Libertadores se mantiene cerrado. Se realizan tareas de despeje de la vía. No obstante, el pronóstico de ventiscas. Eso es. Vestica, está escrito mal aquí, pero dice vestiscas. ¿Será así? No, yo creo que es ventisca. ¿Cómo es la palabra? Es vestiscas y lluvia hasta el fin de semana, lo que condiciona próxima reapertura, ya para los que van a ir a la nieve. Está llenita la nieve, la muestran por la televisión. Está llenita la nieve, digamos, la montaña en este caso. Montaña online, como eso. Montaña online. Me llamó la flaca, me dice, Manolito, sí, pues tiene razón, está a 3.000, así que avísele a todos los que quieran, a todos los que quieran. Está a 3.000 el kilo de reineta en la Caleta Portales. Grietas de este porte en Kumamono. Terremoto 7.1 en Japón. Muestran ya imágenes de lo que fue este terremoto que hizo grietas en las calles, no sé si principales, pero por lo menos lo que mandan ahí en video del otro lado del mundo, cuando ya son las 10 de la noche y 28 minutos, lo que quedó, como vestigio y también como testimonio. Uy, ya está bueno con los temblores también, pues ya. En cualquier momento llega el de nosotros. En cualquier momento llega. Hay que estar preparado nomás, pues. Hay que estar preparado nada más. ¿Para qué le vamos a poner ahí? Acá esto, acá esto, esto. No. Calmarse. Mantener los nervios. Ojalá a raya ahí. Controlados. Para que si en el momento que llegue, si es que llega, estemos ahí como tranquilitos. Yo me doy ánimo yo mismo. Seguramente más de alguno también está en la sintonía. Ya en la sintonía que también les tiene miedo. Miedo. Pero el miedo es saber si se va a mantener, se va a continuar, cuánto durará, si es ese o después se suma un poquito más fuerte. En fin, eso es el no saber qué va a ocurrir. No va a saber qué uno ocurre con estos movimientos telúricos. Kumamoto, Japón, Kumamoto, ya está mandando imágenes para el mundo. ...5,2 en Puerto Santa de Perú, también estoy mirando por aquí el mapa. Perú está de aniversario patrio, de independencia. 5,2 en Puerto Santa, ¿sí? Así es. Bueno. Ahí estar atento nada más, hay que estar atento. Uno no quiere encontrarse con estas imágenes, con estas noticias que son feas, para mí son feas, ¿eh? Pero las tenemos que contar porque son parte también de lo que es el día a día de nuestro planeta, Esto fue al suroeste de Japón, la agencia meteorológica evalúa activar también alerta de tsunami en las costas del sur, sureste de Japón. Puta, ya está bueno, no hablemos más de eso. ¿Cómo se llama? Kumamoto. Kumamoto, entre 20 y 30 trabajadores de un centro comercial, en un mall, permanecen sin localizar tras el sismo de intensidad 7.1. Equipos de rescate avanzan en la búsqueda, reportan daños estructurales y cortes de energía en esa localidad, en Kumamoto 7.1. Es un mall, ya, y estos 20 o 30 trabajadores aproximadamente están atrapados aparentemente. Comercial Aeon Mall, dice Aeon Mall, el mall. No están localizados. Ojalá que en este rato, en esta hora, lo hayan ahí podido solucionar este problemita, ¿no? Lamentablemente, al menos un muerto y 80 heridos por derrumbe en este centro comercial en Japón. Ocurrió en Kumamoto, isla de Kyushu. las autoridades temen que hasta 30 personas estén atrapadas. Noticias del mundo que nos llegan a esta hora, son las 10:30 de la mañana.

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sueño, sueño, sueño. 22 minutos para las 10 de... No, para las 11. ¿Están caminando para atrás, Manolo? Para las 11 de la mañana, eso es. Se viene Cerro de Sabores. Hoy día vamos a conversar entonces con nuestros invitados a eso de las 12:30 aproximadamente, sí. Me lo van a confirmar ahí los muchachos de producción. Pero Cerro de Sabores se nos viene el día 8 y 9 de agosto entre las 10 y las 20 horas aquí en

Valparaíso, en la región, en el encuentro gastronómico más grande de la región. Cerro de Sabores abre sus puertas con entrada liberada. Esto es la séptima edición de este encuentro gastronómico en el TPS, Terminal Portuario, Terminal de Pasajeros, digámoslo así, ¿no? En forma gratuita. Va a estar bonito. Queremos invitarlo entonces para que nos cuente más detalles hoy de este, el Cerro de Sabores. No sé si va a venir Cristian Alba, parece que viene. Cristian Alba Espinosa, ¿ah? Que nos va a contar detalles de esta invitación que es totalmente gratis, ¿ah? A orilla de mar, un lugar amplio, cómodo, expositor de gastronomía del mundo, especialmente de los cerros, especialmente de la gente de Valparaíso. Bueno, ahí está abierto a todo, ¿no? Ahí está abierto a todo este Cerro de Sabores, que es el día 8 y 9. Es el día 8 y 9. O sea, el próximo fin de semana, según calendario, según lo que yo tengo por acá. Fíjate, ya son 7, oye, 7, yo no he ido a ninguna todavía, ¿no? Porque voy, los dejo sin nada de comida. Sin nada de poquito, ¿no? Tiro, ¿eh? ¿Qué tiene ahí? A ver, ¿qué es? Me da un poquitito de eso. Porque parece que son gastronomías también, digamos, con degustaciones. Así que me parece estupendo la posibilidad de ir a disfrutar de los sabores. Cerro de Sabores. Claro, el día 8 y 9 es viernes, sábado y domingo la próxima semana. Sábado y domingo. No este fin de semana, ¿verdad? Ni el próximo, porque el próximo es... Sí, ahí está. 8 y 9, ya. No nos compliquemos. No nos compliquemos. 8, sábado 8 y domingo 9 de agosto. Así se viene el Cerro de Sabores. Así que tenemos invitados para el día de hoy. Vamos a comenzar también con la Seremi de Gobierno, un tema re importante para todos los amigos que están en sintonía de la mañana sabrosita. Compartimos música, alegría, entretención, noticias, entrevistados al estilo de su radio, la Radio Congreso.

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0: 13 minutos para las 11 de la mañana. Oye, podría ser brasilero, el Alexis Sánchez, porque el Internacional de Porto Alegre se lo quiere llevar. El cuadro brasilero está tentando, digo, al Tocopillano con un contrato por un año, sí. Y $80,000 mensuales, porque él salió del Sevilla ya en España, ¿no? Aunque la prioridad del delantero sigue siendo mantenerse por allá en Europa, hay una oferta del equipo de... Bueno, está en Internacional de Porto Alegre, donde estuvo Elías Figueroa en algún momento. Ahí estuvo Don Elías. Así que podría ser brasileño ahora, puede ser, ¿no? $80,000 por mes. ¿Qué te parece?
1: Me entendí, pero brasileño ahora, me entendí.
0: Está de papá, el Alexis Sánchez, bien, ¿ah? ¿Eh? ¿Cuándo bueno la verdad? Le hicieron un contrato, o le van a hacer, o lo ofrecieron, por un año. Otra cosita que le quería contar hoy, dice que está malita la cosa con respecto a esto de que esté tanto tiempo cerrado, prolongado, el cierre, es por cosa de seguridad. Estamos hablando del paso fronterizo de los Libertadores, ¿eh? El comercio de la región de Valparaíso advierte impacto en la logística tras prolongado cierre, ¿no?, del paso fronterizo. Fíjate que desde la Cámara Regional de Comercio y Producción señalaron que esta interrupción del principal corredor terrestre entre Chile y Argentina provoca retrasos, ¿eh?, en la cadena de suministro y mayores costos para las empresas, aunque se descartó hablar de desabastecimiento, pero no pasa la cosa. Cerca de un millar de camiones permanece a la espera de la reapertura. Llevan como 2 semanas, ¿ah? Y frente a este escenario, la gerente general de la Cámara Regional de Comercio y la Producción de Valparaíso, Marcela Pastenes, dijo que la situación ya está afectando el funcionamiento de las cadenas logísticas y elevando los costos a las empresas. Un cierre prolongado del paso a los Libertadores tiene un impacto evidente sobre la logística, el comercio exterior y el turismo, porque, bueno, estamos hablando del principal corredor terrestre entre Chile y Argentina. Ay, uno le tiene temor a ese, ¿eh?, las vueltas, son interminables para llegar recién ahí al Cristo Redentor, cuando empieza como en la subida a Caracoles, ¿eh?, estas sinuosas curvas llenas de vehículos que suben y bajan. A uno le da miedo. Bueno, y también está, como digo, con esta condición de problemitas en el comercio. Ojalá que se solucione luego. Es cosa de la naturaleza, no lo tienen cerrado con candado porque quieren, sino que por cosa de seguridad. Otra buena noticia, recuperan especies robadas en millonario robo en la dirección del trabajo en Viña del Mar. 3 detenidos, pero ¿qué? Quedaron en libertad. O sea, no ganaron. Pero cómo lo... Bueno, ahí uno no sabe porque la ley es la ley. 3 personas fueron detenidas en el marco de la investigación por el millonario robo que afectó a la dirección del trabajo. La dirigencia de la OS-9 de Carabineros permitió recuperar parte de las especies sustraídas, además de detectar una infracción a la ley de drogas. Cabe recordar que todo esto, el delito quedó al descubierto el día 20 de abril del 2026, cuando funcionarios de la dirección ingresaron a la sucursal y advirtieron que desconocidos habían entrado al inmueble durante el fin de semana, sustrayendo especies avaluadas en aproximadamente 50 millones de pesos. Entre los bienes robados se encontraban 2 vehículos, 6 tablets, 8 computadores y un televisor, antecedentes que dieron origen a una investigación instruida por el fiscal adjunto en Viña del Mar, don Fernando Hoff. Pero los tomaron presos y los dejaron en libertad.
2: ¡Gracias!
0: Ah, ahora están los muchachos estos, los malos, están leyendo la información. ¡Eso somos nosotros! ¡Estamos libres! ¡Somos nosotros! Durante la investigación, personal especializado realizó un completo trabajo en el sitio del suceso. Bueno, parte entonces de lo robado. Así es la cosa. Saludos, mandamos saluditos. A ver, póngame música de saludo, Juanito. Para en el día de hoy, don Celso. Felicidades, don Celso Araya, dice por aquí. Manolito Guerrero, soy la María Angélica, me dice. Oyarce. Quiero saludar a mi vecino don Celso. Está de Santo, dice, y lo estamos aquí saludando a todos los vecinos del pasaje, en el sector, el pasaje maravillado de acá de Santa Inés. Saludo para entonces para nuestro amigo Celso, dice. Que lo pase bien. Otro saludito para Cristian y Nostroza. Buen día, dice. Saludo para todos los que están en la sintonía de La Mañana Sabrosita. Buena, Cristian, gracias por llamar. Más que llamar, mandarnos un mensajito. La señora Marisa también, pues. La señora Marisa Ruiz dice, hola, buen día. Saludo a todos los que son auditores de la radio. Está buena la música, está entretenida. Está buena la compañía. Yo ya estoy en la cocinita preparando hoy día un estofado. ¡Uy, qué rico! A ver, ¿a quién más saludamos? Aquí está, dice, un saludo bien especial para todos los que están en la sintonía. Somos trabajadores del sector del mercado carnal, dice. Anita, Rosa, Sergio y también Patricia Olmedo. Le mandamos saludos. Son ahí del mercado Cardonal. ¡Arriba el mercado Cardonal! ¿Viene lluvia o no viene lluvia? Y mañana hay, digamos, una pausa. Hoy día a lo mejor si llueve, llueve poquito, por si acaso. El fin de semana tenemos lluvias viernes, sábado y domingo. Poquita, el domingo un poquito más, parece el viernes también con intensidad. Uno ya no sabe. Lo que sí sabe es que hay que empezar a guardar. Si usted pensaba que con este solo mañana con solcito, la polera, guárdela, guárdela. Saca al tiro el chiporro, ese chiporro.
2: ¡Ya no aguanto más!
0: Saludo para mi amiga Rita Manolito, que quedé encantada, dice, con el paseo, lo pasamos genial, gracias por todo el día sábado. Le mando entonces un saludito, pues, mi amiguita linda Rita Pardo, en sintonía de La Mañana Sabrosita. Sí, señor, muy bien. Al Moisés Peruanito, mi amigo, en el día de la independencia de su país, del Perú. No me vaya a fallar, pues, Manolito, usted sabe que no le fallo. Año a año me invita ahí a compartir en el día de su celebración patria. Así que ahí estaremos.
3: ¡Achó!
0: ¡Achó, achó, achó! Dígale que vayan a pillar el tigre para la leche de tigre, para la leche de que anden pillando el tigre. ¡Tigre! 5 para las 11.

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1: Son las 11 de la mañana, 3 minutos.
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0: Tenemos Valpomambo y el día sábado en el Club Alemana, en el Club Alemán de Valparaíso, estaremos con la gran sonora de Valparaíso. Para que todos los que estén en la sintonía, por supuesto, vayan ahí, disfruten ahí, un buen lugar maravilloso. ¿Conoce el Club Alemán, no? Bonito, y ahí está en Salvador Donoso, casi al llegar a Bellavista. Ahí está el Club Alemán, segundo piso, un comedor maravilloso. Los que quieran saber más información, los que quieran ver los videos, lo que hacemos, porque la gente dice, y el Manolo habla del Valpo, ¿qué? Búsquenos en Valpo Mambo TV, en Facebook, Valpo Mambo TV, en Facebook, y ahí aparece entonces todo lo que fue, por ejemplo, el paseo del fin de semana, lo que fue el baile del domingo, y lo que viene como Club Alemán, y también el día domingo, que es ya 2 de agosto, entramos al mes de agosto. Última semanita del mes de julio. ¿Se le hizo largo, no? ¿Viene con feria el mes de agosto? Sí, el día 15, pero parece que es sábado, oye. Parece que es sábado. Vamos a revisar ahí la información. Chicolano, que me traiga la información. Sí, claro que sí. Para Walter, que está en sintonía, dice Walter, un saludo para todos los que están en sintonía. Walter Crespo, mira, tiene nombre artístico, Walter. Soy del Cerro Barón. Escucho ahí la calle Chinío, aquí estoy escuchando, Manolito, como todos los días. Gracias, dice, por acompañarnos, entregarnos información, las buenas y las malas, y también motivarnos a que se nos acorte cada mañanita haciendo lo que tenemos que hacer en casa con buena compañía. A Luis Segura, de allá de Viña del Mar, buena Lucho Segura, siempre con su parlante al lado, buena onda. Escucha todos los programas, dijo, echo de menos a don Jan Fars. Las tallas que se echaban a usted, yo no le... No, sí. A mi amigo. Así es, saludo para nuestro amigo Lucho Segura, que también está en la sintonía de la mañana sabrosita. Y a todas las amigas y amigos que nos escuchan ahí en la micro, en la locomoción colectiva, en el auto, a los que van con su camioncito trabajando. Para la zona interior. Mandamos saludos para la zona interior. A todos, ¿eh? Mañana la temperatura del momento es de 15 grados. Es la temperatura que tenemos a esta hora. Vamos a llegar solamente, dice por acá la información, a 16 grados. ¿Eh? A 16 grados. A los amigos que toman el metro también, a los que llegan de allá de la zona interior de Quilpué y Alemana, que llegan acá hasta el puerto de Valparaíso, a Viña del Mar, también, ¿eh?, que toman este sistema de transporte. Saludo a la Carolita. Hola, Manolito. Dice, el sábado es 15, claro, es la Asunción de la Virgen. Saludo, por eso decía yo, gracias, Carolita, por eso decía yo que es día sábado, que va a ser feriado, por eso es el feriado, el día 15.
1: Hoy salí de la casa.
0: Seguimos.

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lo que se pide 11:18 de la mañana. Buenos días para el Rodrigo Cárdenas. Dice Manolito, estoy bailando con su música de la Congresa aquí en Placeres. Bueno, Rodrigo, buena onda. Que te vaya bonito. Dice, trabajo desde las 3. Aprovecha entonces, por Rodrigo, ponele color a la vida. No vaya a llegar atrasado bailando. Esta es la culpa mía. Nuestro teléfono de contacto es el 32-28-1609. 32-28-1609. No olvide, 32-28-1609. Oye, sitio del suceso nos manda a contar que hay preocupación, digo, en Concón, tras la aparición de un socavón en la avenida Borgoño entre las playas Amarilla y Negra, situación que obligó a suspender el tránsito en el sector por razones de seguridad. Ojo con esto entonces, saludamos a todos los amigos, y ahí nos mandan la foto los amigos del sitio del suceso, ¿eh? Claro, dice, sector razones de seguridad, entonces cerrado, un socavón, chuta, grande, ¿eh? Preocupación, así que hay que estar atento entonces ahí a la condición del tránsito entre Playa Amarilla y Playa Negra, se ve aquí, es bastante profundo por lo demás, así que ojito, no vaya a estar ahí con el celular y se cae al hoyo. No, pues la idea es que no tengamos ahí tragedias que contar, dramas que contar. Nada, nada. Ya. En lo internacional, el presidente Donald Trump recibió hoy martes en la Casa Blanca a su homólogo, el ucraniano Volodymyr Zelensky. Volodymyr, así se llama, Volodymyr Zelensky. Ambos asistieron al funeral del senador republicano Lindsey Graham, un destacado defensor de Ucrania en el Congreso norteamericano. Fíjate, ¿está tranquilo el viejito Trump o no? ¿No está tan tranquilo? Hale a la cuestión y empieza a subir el pecho. Denle una pastilla, denle una pastilla. Aprovechamos de saludar a todos los amigos que trabajan en las bombas de benzina también, ¿eh? En las bombas de benzina. A ver, Alvarito me mandó una información de una actividad que se va a realizar. Déjame mirar bien, nuestro amigo Álvaro. Sí, pues, ya. Este sábado, claro, un bingo solidario a beneficio de Xiomara. Se había postergado, se cambió la fecha y ahora viene para este fin de semana, para solventar gastos de la enfermedad que tiene nuestra amiga Xiomara, con artistas, invitados, premios re buenos. Nos vemos, dice, si Dios quiere, este 1 de agosto, mi gente hermosa, al fin, porque cambiamos la fecha, y esto se va a realizar en el Club Deportivo Riñaca Bajo, Río Palena Central, Riñaca Bajo, bingo, desde las 15 horas, entrada 5.000 pesos, artistas invitados, y ayudamos entonces a nuestra amiga Xiomara. Xiomara, que está enfermita. Saludos para todos y todas.

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Playa Ancha siempre, la República Independiente de Playa Ancha.

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0: La bachata, la bachata, la bachata, la bachata. Para los amigos de 15 Norte, ahí le mandamos saludos. Ahí en un local comercial de venta de repuestos, ahí está Guillermo, está Sergio y está también Don Felipe. Mira, los tres mosqueteros están trabajando y escuchando la mañana hasta Santos. Eso, mándale besito. Dale un besito a cada uno, sí.
1: Besito.
0: Ahí está los regalones.

0: Luego vamos a conversar con la Seremi del Gobierno, 20 para las 20, dos canciones más, parece, ¿eh? Vamos a conversar con la Seremi del Gobierno, así que estamos ahí atentos a toda la información que nos va a traer, que nos va a hacer un recordatorio precisamente de esta temática, que es lo que significa que el gobierno anunció la implementación del bono de recuperación, que es un bono económico extraordinario destinado a apoyar a las familias afectadas por el sistema frontal que impacta a 10 regiones del país. Eso lo vamos a conversar luego ya con nuestra invitada aquí para que nos informe de esta
1: Manolo.
0: ¿Qué pasó?
1: Manolo.
0: ¿Qué?
1: Manolo, ¿cómo estuvo el paseo, Manolo?
0: Estuvo bueno, mi chiquitito, estuvo bueno el paseo, ¿eh? Lo pasamos muy bien. Saludo a los amigos de allá de Limache que estuvimos.
1: Manolo, ¿eh? Está húmedo.
0: No está tan húmedo. No le pongas el color. Bueno, saludo para Carlitos Flores. Está vivo Maluco, dijo. Se desapareció, bro. Todavía lo estoy esperando el domingo. Todo bien, dice, saludo. Yo reapareciendo, dice. Está vivo Maluco, me pone. ¡Sí! A ver, otro saludito para la señora Alicia. La señora Alicia Morales, que está también en la sintonía. Gran saludo para usted, dice Manolito, para todos los que me acompañan cada mañana. No me dejan solita, porque yo me quedo solita después de las 10 de la mañana. Y a esta hora estoy con ustedes, la Radio Congreso. Gracias, Alicia. 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El Club Alemán a bailar con la Gran Sonora de Valparaíso. El sábado nos vamos a bailar con la Gran Sonora de Valparaíso. 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

0: 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A esta hora de la mañana, la Seremi de Gobierno, que está con nosotros, por supuesto, nos va, como yo adelantaba hace un ratito, nos va a entregar información importante para todos los amigos y todas las amigas. ¿Ah? Así que, Seremi Rosario Pérez, le damos la bienvenida. Buenos días todavía, camino al mediodía. ¿Cómo está usted?
1: Muy bien, ¿y usted? Muy buenos días.
0: Buen día. Cuéntenos, buenas noticias, porque yo he adelantado lo que es este bono de recuperación. Es un beneficio económico extraordinario para apoyar entonces a la familia de no solamente nuestra región, sino que también de otros lugares, ¿no?
1: Así es. Bueno, yo primero señalar que como gobierno hemos evaluado sin perder de vista que esta emergencia fue bastante compleja. En general, los habitantes de la región de Valparaíso siguieron las instrucciones de la autoridad y pudimos enfrentarla de buena forma. Ya tenemos esta ventana climática que nos permite evaluar, ¿cierto?, algunos daños y, por supuesto, ir en ayuda a las familias, más de 9.000 familias que fueron afectadas en nuestra región. Hoy día tenemos buenas noticias a través de estos bonos de recuperación que hemos anunciado como gobierno. Se están entregando a través de esta ficha básica de emergencia, la ficha FIDE, que permite levantar los daños y, por supuesto, en base a eso, entregar un bono de recuperación que va desde los 375.000 pesos para daños menores hasta los 1.500.000 pesos. Esto se hace a través de esta ficha FIDE que están aplicando todos los municipios en nuestra región de Valparaíso.
0: Perfecto, es un beneficio de libre disposición, me contaba también, ¿no?
1: Así es, de libre disposición y entregado a través de las cuentas RUT. Si usted no tiene cuenta RUT, va a ser entregado a través de la delegación presidencial. Como le decía, la idea es que cada familia, cada hogar pueda reparar para la voladura de techumbre, la pérdida de algún enser de, por supuesto, de primera necesidad, como las camas, el refrigerador, algún daño estructural dentro de que se pueda arreglar de manera rápida. Todo eso va a estar disponible para este bono, pero es sumamente importante que las familias puedan llenar esta ficha FIDE, que se llena a través de un funcionario que está obviamente capacitado para hacer esta labor, porque obviamente tenemos que orientar los recursos a las familias que realmente lo necesitan. Por eso es importante, si usted que nos está escuchando a esta hora de la mañana ha sufrido algún daño en su hogar, pueda contactarse con su municipio. Este es un trabajo que estamos haciendo coordinadamente con los alcaldes a través de las direcciones de emergencia de cada municipio, pueda levantar esta ficha y con ello acceder a este beneficio que va a llegar directamente a su bolsillo. Le va a permitir reparar en parte, sabemos que no en su totalidad, pero al menos va a ser una buena ayuda para poder reparar algún daño que tenga en su hogar.
0: Oiga, Seremi, ¿y esto tiene alguna fecha de inicio? ¿Se demora poco? ¿Cuánto es el tiempo en plazo de espera? No es tan complicado, aparentemente, ¿no? Porque ya hay un sistema de estos bonos con la ficha básica de emergencia, ¿no?
1: Sí, mire, es importante que por eso que las familias lo hagan cuanto antes, porque ya. Esto, a la fecha llevamos 2.942 fichas FIDE, pero tenemos un catastro de al menos 9.000 familias que sufrieron daño. Por tanto, hay todavía una cantidad importante de familias que o no conocen o no saben o no han sido visitadas por algún funcionario municipal. Recordemos que esta ficha se eleva y se llena en el domicilio porque justamente se tienen que sacar fotografías del daño, claro. Y en base a eso se hace la reposición. Entonces, por eso es importante que quienes no lo hayan hecho puedan hacerlo cuanto antes. No hay un plazo establecido, pero nosotros esperamos que dentro de este mes podamos llenar todas las fichas FIDE posibles para que, ojalá, dentro de un plazo de 30 días se pueda comenzar a pagar este beneficio.
0: Perfecto. Yo quiero interpretar a muchos, a lo mejor, a una pregunta a lo mejor básica. ¿Tengo que yo ir a la municipalidad? ¿Desde la municipalidad me contactan? ¿Hay algún canal directo? Porque pueden decir, nunca me visitaron. Nunca claro. Llegaron.
1: Sí, ambas cosas. Es bueno ir, es bueno llamar, consultar en los municipios, porque ahí el Ministerio de Desarrollo Social, en conjunto con los municipios, también han estado capacitando a los funcionarios para poder aplicar esta ficha Hoy día está de manera digital, así que se hace bastante rápido, pero tiene que hacerse en el domicilio. Como le decía, sí, claro, esto no es una postulación. Ya. No es que yo postule el bono, sino que tiene que ir una persona a mi casa a verificar efectivamente que yo tenga, por ejemplo, que se me haya volado el techo o que se me haya caído la bandereta. Esas son cosas que se tienen que verificar en el domicilio, claro, porque son para reparar daños de la emergencia, no daños estructurales que tenga la vivienda desde antes de la emergencia, sí, ¿se entiende? Claro, se entiende. Porque estos son dineros que están exclusivamente destinados para abordar lo que fue el sistema frontal que nos afectó la semana pasada.
0: Por ejemplo, voladura de techo con el temporal, anegamiento por el temporal, la habitación, la pieza, el dormitorio, en fin, que haya, claro, sido producto de este daño que produjo este temporal que pasó, afortunadamente.
1: Claro, claro. Los mayores daños son justamente voladuras de techo, caídas de árboles, caídas del el tendido eléctrico, también son daños que muchas veces se producen en el interior del hogar. Es importante también señalar que esta ayuda es ayuda directa del gobierno a través de los municipios, pero las personas que han sido afectadas también, por ejemplo, por el corte de luz, el corte de suministro eléctrico, estuvieron 5 o 6 días, sí, pueden solicitar la reposición y la compensación, perdón, a través de las distintas empresas eléctricas. Eso es aparte, eso es, se hace en paralelo, o sea, la ayuda del gobierno corre por un carril y por otro las personas pueden hacer su respectivo reclamo a las empresas eléctricas. Ellos también están obligadas por ley a generar esta compensación y que en muchos casos va, por ejemplo, Chilquinta va a compensar el doble de las horas que la, claro, persona tuvo sin suministro eléctrico, claro, es decir, si la familia estuvo 24 horas sin suministro eléctrico, en la cuenta siguiente se le tiene que descontar 48 horas, es decir, al doble. Exacto. Cosa que también viene siendo una ayuda. Recordemos que el alza de la luz también es importante, así es que todo va sumando, pero sabemos que no va a compensar en la totalidad, pero en muchos casos va a ser de gran ayuda.
0: De todas maneras, de 375, la con menor daño, y hasta 1,5 millones también para un poco más de daños, ¿ah? Que siempre va a faltar, pero es un buen apoyo, así que las felicitaciones, por supuesto, a lo que es el gobierno para estas personas que lo han pasado mal y que nunca van a terminar a lo mejor de terminar los daños, pero algo ayuda y ayuda mucho en estos momentos, ¿ah?
1: Es importante también porque recordemos que esta emergencia, el sistema frontal más agresivo ya pasó, pero ahora el fin de semana vienen nuevas precipitaciones, gotita, pues, claro. Se espera que no sean tan fuertes con tanto viento, que es lo que más hizo daño, pero de todas formas es importante que las familias se preparen en el sentido, como te decía, valorar, porque los habitantes de la región siguieron las instrucciones, la información llegó a cada familia y eso ayudó bastante a evitar emergencias mayores. Los mensajes SAE de alertas preventivas fueron bien efectivos, sobre todo para las personas que estaban cerca de los ríos, esteros. Todo eso, por supuesto, es muy importante y nos sirve a nosotros como un ejercicio y para sacar lecciones, porque sabemos que estamos en una región de emergencias y tenemos que también ir aprendiendo de cada una de ellas. Cada emergencia es diferente y, por supuesto, lo que podemos sacar como lección es que la prevención y el trabajo preventivo que se hizo en la región desde el mes de enero, se estuvo trabajando, sí, pues, a través, pues, de las alertas y a través de los puntos críticos. Eso también permitió enfrentar de mejor forma este sistema frontal.
0: De todas maneras, la Seremi Rosario Pérez estuvo con nosotros, nos dio una buena noticia con respecto entonces al bono de recuperación. Hay que ponerse en acción y que reciba la platita entonces del gobierno. Que le vaya bien, Seremi.
1: Muchas gracias, muy buenas tardes.
0: Que le vaya bien. Bueno, así es, pues, viste, 375, afectación baja, afectación media, 750, 1,125,000, afectación alta, y la muy alta, 1,5 millones. ¿Ah? Esos son los bonos que entregará el gobierno para esta situación de emergencia, precisamente bono de recuperación, un beneficio económico para apoyar, está destinado, que es extraordinario por lo demás, para apoyar a las familias afectadas por el sistema frontal que impactó a nuestra región y al resto de otros lugares también en nuestro país. Se lo contamos en la mañana sabrosita.

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0: estamos en el mediodía. Bienvenidas, bienvenidos a las noticias en Radio Congreso. Las tormentas eléctricas, la lluvia y el viento regresan esta semana a la zona centro-sur de nuestro país. Y según lo que se señaló por parte de la Dirección Meteorológica de Chile, durante esta semana se va a concentrar la lluvia, el viento y probables tormentas eléctricas en el Biobío. En el informe se mantiene también el pronóstico de lluvia para la zona central, donde se señala que la península antártica combinará nevadas y viento de 40 a 60 kilómetros por hora. Cabe señalar que en el norte habrá un predominio de tiempo seco en superficie, con vientos persistentes en el altiplano interior y llovizna puntual el martes en la costa también de Antofagasta. ¿Qué pasará puntualmente en la región de Valparaíso? Ayer se registraron chubascos débiles o lluvia débil desde el litoral hasta los valles interiores. Hoy van a continuar los chubascos, en general debilitándose durante la jornada. ¿Qué va a pasar el miércoles? Cubierto. Jueves con nubosidad parcial y una pausa en las precipitaciones. Y el viernes ingresará un nuevo sistema frontal con lluvia y chubascos en prácticamente toda la región, incluyendo la costa, Valle de la Aconcagua, Casablanca y el interior de San Antonio. Respecto al viento, mañana miércoles se espera que el viento esté presente entre 20 a 25 kilómetros por hora, pero en el litoral central y en Algarrobo principalmente, donde persistirá hasta la noche. Durante el fin de semana, Valparaíso pronostica cielo cubierto tanto el sábado como el domingo 1 y 2 de agosto, con mínimas entre 8,1 y 12 grados y máximas entre 12,1 y 16 grados. Más noticias en Radio Congreso a las 16 horas.
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0: 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Son las 12:12, 12:12. Saludo para Lucho Castillo. Hola, Luchito Castillo. Un gran saludo para ti también. Saludo para ti, para nuestro amigo Luchito Castillo, que está siempre en la sintonía de la mañana sabrosita. Ya luego llega la visita, ¿sabes? Ya luego llega la visita que tenemos, porque nos van a hablar del Cerro de Sabores. Cerro de Sabores. Así que estaremos conversando con nuestros amigos invitados, nuestras amigas invitadas para esta actividad que se viene el día 8 y 9 de agosto. ¡Qué rico! Y hablar de comida a esta hora, por eso lo cité a las 12, 12 y media, ¿vale? Para que no hagan sufrir. Bueno, y todas las actividades, no solamente gastronómicas, sino que todo lo que significa el desarrollo de una actividad bien bonita, que es la séptima versión. Es el 8 y 9 en el terminal de pasajeros. El terminal de pasajeros. Saludos para, a ver, dice por aquí: hola, Manolito Guerrero, saludos para todos los que escuchan su radio, y especialmente que estoy de cumpleaños. Paola Pérez, me llamo yo, dice: estoy solita, salúdeme por la radio que yo escucho. Ya, le ponemos el cumpleaños feliz entonces, del sector Plan, dice, calle Colón con Rancagua. Aquí vivo yo, dice, y estoy solita. Para Paola Pérez. Solita Paulita, pásalo bien, disfruta ahí. Dice que en la tarde van a llegar algunos amigos a visitarla. Bien. Que los cumplan. Harto ánimo nomás, harto ánimo nomás. Que los cumplan, que los. Para la Paulita, ya, felicidades, y para todos los amigos también, ¿eh? Dice que los cumplan muy, muy, muy, muy. Tengo una visita de los amigos de Val. Hay corte de agua mañana miércoles 29, desde las 15 horas y hasta las 2 de la mañana. Sector. Gran parte de Playa Ancha hoy.
1: No, no pasa nada,
0: hermano. Hermano. Mira, el sector Álamo, Albino Gómez, Araucanía, Aurelio Domínguez, Avenida Central, Avenida Federico Santa María, La Costa, Avenida México, Avenida Pacífico. Avenida Porvenir, Quebrada Verde, Avellano, Los Castaños, Camino Cintura, Rolando Muñoz, Los Chanos también, no, Detective Barahona, un gran sector, ¿eh? Nicaragua, Palazuelo, Subida Pública, Senda Pública, dice, Pelayo Piscis, Sofanor Parra, Quintay, Roque, Ricardo Montaner, no sé, hay un gran sector, ¿eh? Así que a prepararse, porque es mañana. Es mañana, desde las 3 de la tarde, interrupción del suministro de agua potable. Entre las 3 y las 2 de la mañana. Pisagua, Los Castaños, Norte, dice, Quiriquina, Rolando Muñoz, Silvana Vergara, Curaumilla, sector Playa Ancha estoy hablando, ¿eh? General Sucre, Juan Picol, Haití. Haití está por acá en la Marina Mercante, ¿no? Por aquí cerca, claro. ¿Dónde están las empanaditas y la Escuela América? Ya, dice, calles 19, 17, 18, digo, 2 Elqui, General Sucre, Jorge Valenzuela, Libarte, José Serey, Santos Tornero, José Santos Tornero, Montalbán, Nicaragua, en fin, es un gran sector. ¡Sí, desde las 15 hasta las 2 de la mañana!
2: ¡Deprimente! ¿Sí? ¡Traumático!
0: ¡Váyanse al tiro dos veces!
2: ¡Autóctono!
0: ¡Váyanse al tiro dos veces para que si lo pillan y sin agua! ¡Ay, qué agua ahora! 12:16, la tarde del día martes. 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

12 con 21. Estamos escuchando la Congresa juntitos. Hoy autorizan aforo de 13.000 hinchas para Everton contra Colo-Colo. 3.000 serán colocolinos. El encuentro se disputará el día sábado, este fin de semana, a las 15 horas en el Estadio Sausalito. En el Estadio Sausalito, para que todos los que son evertonianos ahí vayan a mostrar localía y las visitas, ¿ah?, que también se porten bien, ¿cierto? Un aforo autorizado de 13.000 hinchas para el Everton contra el Colo-Colo. Son 3.000 los colocolinos que estarán entonces presentes en el Estadio Sausalito de Viña del Mar. Qué bonito que es el Estadio Sausalito, ¿eh? Qué bonito el Estadio Sausalito. Oye, Entre Mares se juntó para la cumbia norteña con el Coque. El Coque lo conocemos de chico, ¿cierto? De chico, de por allá de Curicó. El Coque Núñez. Conocíamos al papá, ¿no? Al Jorge. Dijeron ellos, quisimos salir de la zona de confort. Los artistas lanzaron Avecitos, así se llama, Avecitos. Tema que ya está disponible en todas las plataformas. El Coque es el primer artista que nos saca de nuestro mundo de la cueca, dijeron los Entre Mares.

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0: nos contaban, ya nos contaba de lo que significa enfrentar, ¿ah? Enfrentar una situación como la que convoca. Está Cristian conmigo. Cristian Alba, ¿cómo te va? Bienvenido, buenas tardes.
1: Mucho gusto, Valolo, ¿cómo estamos acá? En la mejor radio del país.
0: Eso, compadre, yo feliz porque me contaba del éxito, ¿ah? De los años anteriores, los desafíos. Y ahora en el desafío de atender, ojalá, que tú decías, a 60.000 y un poco más de personas, puede ser, ¿no? Sí, es que no me estoy poniendo la meta menor si se la puso él, el Cristiano.
1: Así es, Encuentro Gastronómico Cerro de Sabor este año no es solamente gastronómico, así que invitamos a sentarnos a la mesa y a compartir en este evento, que es gastronómico, cultural y deportivo este año también. Y no nos olvidemos que este año también estamos celebrando esos dos días, el Día del Niño, súper importante.
0: Tienes toda la razón, día, pues claro que sí.
1: Tiene una connotación súper importante también el aspecto turístico, que este año Cerro Sabores se expande, ya no es solamente de Valparaíso, local, la comuna, sino que también participan las 8 capitales provinciales de la región de Valparaíso en sus reconocimientos ancestrales, con sus platos y preparaciones que recurren años a año en diferentes familias y que lamentablemente

0: para precisamente el desarrollo en reserva en hoteles, ¿no? Para el desarrollo, estuvieron con la Armada de Chile, porque hay una sorpresa ahí, ¿no?
1: Sí, mira, el primer punto, el impacto que provoca el evento es súper grande por la capacidad hotelera, ¿cierto? Por toda la convocatoria que tiene este evento, que se esperan más de 60.000 personas. Si no, me rapo, de verdad me rapo, bueno, lo que me queda, pero estamos con 60.000 personas, que yo creo que es porque es un evento gratuito, este año gratuito, invitado a todos, bajemos al plan, que el eslogan que tenemos, sí, vamos todos al plan a disfrutar de este evento en el TP. Y el impacto que provoca tanto del medio de transporte, en los restaurantes que están alrededor, que la gente va a consumir, sectores turísticos, las lanchas, el muelle deportivo de Barón. Entonces provoca un impacto de desarrollo económico muy grande, que es lo que nosotros este año queremos provocar. Es en ir en ayuda al desarrollo económico del expositor, de la persona que se levanta temprano y se acuesta tarde con, sí, dolor de cabeza, así que eso lo queremos provocar.
0: ¿Estamos hablando de 200 expositores más o menos, o no?
1: Sí, este año estamos impresionados. Es impresionante la cantidad de expositores, y lamentablemente desde acá les pido disculpas a los que a lo mejor participar este año, pero es una convocatoria que yo creo que las inscripciones superaron las 500 expositores. ¿Qué? Y lamentablemente tenemos, por capacidad y por prevención, tenemos que tener solamente 200, pero este año hay 200, ya comprobado 216.
0: Eso partió el 14 de julio, ¿no? Las inscripciones.
1: Exacto, el 14 de julio empezamos, pero ya de mucho antes la gente ya empieza con mucha anticipación. Nosotros estamos recibiendo desde enero ya inscripciones, expositores que quieren estar, quieren ser partícipes, y lo más importante es que también abrimos una vitrina a diferentes empresas a nivel nacional, que es lo que necesita también Valparaíso, es una inversión. Entonces, esa inversión es súper importante, empresas que muchas veces no apuestan a las actividades de la forma de trabajo que hay por detrás. Entonces, este es un evento, un encuentro gastronómico que es transparente. Tenemos la ayuda del gobierno regional. Partir agradeciendo a nuestro gobernador también, Rodrigo Mundaca, que hace posible, a los consejeros también, y a mucha gente desde las municipalidades también regionales, de las capitales, que hacen posible este evento. Y qué mejor que ayudar al expositor, a la gente que está trabajando en el evento, ayudar al desarrollo y a potenciar la parte económica de los hoteles, tránsito, así que estamos súper contentos.
0: Cuando tú hablas de transporte F, que es el metro, ¿no?, que transita de Limache a Puerto, va a llegar hasta la estación Francia, se va a abrir la puerta así, del tren, y van a ingresar al tiro.
1: Exacto, F
0: va a haber promoción y no sé, algo.
1: Y es un sponsor con un compromiso súper grande, inclusive mañana partimos con la ruta de los sabores de la estación de F, que es súper entretenida, que vamos a partir de estación Limache de las 9 de la mañana, ¿ya? Vamos a venir mostrando ahí. Por ejemplo, yo soy antropólogo y embajador gastronómico de la región de Valparaíso, y mi idea es rescatar historias que han ido subiendo. Entonces, el primer ambulante gastronómico es la palomita que vendía en los medios ferroviarios, el pastelito húmedo con chancaca deliciosa. Entonces, súper importante, que era la primera empresa que tuvo un impacto gastronómico en la región. Se hacía una pasta, entonces ese pastelito lo vamos a venir contando en la estación, con actividades. Traemos varios corpóreos, que este año tenemos el Corpóreo Fest. Vamos a venir arriba comentando, hablando, y terminamos en Barrio Puerto, activando desde el local La Morena, con las autoridades, dando ya el comienzo al evento Cerro Sabores. Muchos me preguntan si mañana es el lanzamiento. No, el lanzamiento es el 4 de agosto en las Letras de Valparaíso en Barón. Mañana es solamente la activación de los platos con memoria a través de la línea F, que vamos a contar el relato de los platos antiguos, las palomitas que se paraban en la estación.
0: ¿El 4 va a ser en la Morena Bistró?
1: No, mañana es en Morena Bistró el punto de prensa. Y el 4 de agosto tenemos el lanzamiento oficial del evento, que va a ser en el Muelle Barón, donde están las letras. Vamos a tener una cocina grande con autoridad y otras cosas. Me preguntaste también sobre la Armada. La Armada este año tenemos un desafío súper grande, porque queremos nombrar, que yo sé que ya está todo conversado con cultura y todo, pero se nombra como Patrimonio de la Humanidad el plato que quedó servido en la Esmeralda cuando combaten a Tiquique,
0: en 1879.
1: Exacto, que a la mesa servía. Y ahí se celebra el día jueves, del Día de la Cocina Chilena en la Armada.
0: Ya.
1: De ahí viene
0: la empanada y todo eso.
1: El mote y la cazuela. Entonces, esos platos van a quedar como patrimonio. ¿Y qué lo van a preparar? Los mismos de la Esmeralda, arriba del escenario, van a estar preparando y haciendo esa preparación icónica. También vamos a tener ahí varios stands. Tenemos un centro de desarrollo con el Ministerio de Salud también, de vacunación, que es súper importante ahora en esta fecha, así que es increíble.
0: No, integral.
1: Mira.
0: Esa es la palabra.
1: Sí, integral. Si quieres, te puedo ir contando un poquito de lo que hay. Vamos a la gente que se va.

0: encontrar. Primero que nada, tenemos que descargar la entrada desde la página web o las redes sociales. Se descarga la entrada. Mucha gente a través de las redes sociales, que es un poquito adulta mayor, no maneja el sistema. Sí, pues. Está la opción completamente de que llegue, y en la entrada nosotros tenemos gente que la va a ayudar, ningún problema, para que llegue a disfrutar. La idea es que lleguen desde el niño chico, la abuela, todos, los papás. Es familiar. Y también la mascota, que es súper importante, es pet friendly. Así que o sea, vamos a estar con la activación. No, en todo. Qué vamos bueno. a celebrar el Día del Niño en familia. La idea de nosotros es retomar, que a lo mejor tú vas a estar muy de acuerdo a lo que yo voy a decir, desde el momento de que la gente se deja de sentar en la mesa familiarmente, comienzan los problemas. Y eso nosotros como cocineros creo que estamos de acuerdo, que así es. Así es. Entonces claro, lo que nosotros vamos a provocar, también tenemos un patio de comida que va a tener 5.000 personas sentadas en un patio gigantesco. Tenemos estacionamiento, entrada gratuita. Vas a encontrar una línea de food truck con diferentes variedades. Te traigo unos parrilleros que traen unos corderos magallánicos, carne flotante. Tenemos verduras flotantes para los vegetarianos, asado. Tenemos las cocinerías y restaurantes
1: de la región de Valparaíso. Cervecería me contaron también, ¿no?
0: Sí, tenemos curanto, ojo, viene un curanto de Chiloé también que va a estar preparando. Tenemos el gran caldillo de Las Morenas. Así que también tenemos activaciones de las mejores cervezas de la región de Valparaíso. Ya. Destilados con barras en vivo, con diferentes tipos de destilados de orujo, con fermentación. Tenemos también una actividad de artesanía.
1: Es que tiene que estar la selección, pues, es como la selección, aquí y allá, porque si no, si me encuentro que ya lleva 7 años, séptima versión edición, de la que viene, sí. O sea, 6 más la que viene ahora, tiene que tener todo de primera. Exacto. Los más reconocidos, los chefs, los invitados especiales, los que van a hacer exposiciones sobre el escenario.
0: Así es, tenemos más de 20
1: clases magistrales. Hay Master Chef Junior, ¿no?
0: Sí, tenemos más de 20 clases magistrales con los mejores chefs de Chile, y viene la selección chilena de gastronomía.
1: Eso
0: viene también. Y tenemos un concurso, no es un concurso, es un reconocimiento y participación a los más chicos, que es la preparación del Master Chef Junior, donde ¿ya? van a estar con Neucover, preparando con chocolate, también marca regional, con fruta y verdura desde el mercado Cardonal, también es pozo. Bien. Y chancaca, acompañado de chancaca deliciosa con el ingrediente. También va a haber una activación de bar y coctelería, una competencia a nivel nacional con el jurado más importante de Chile, porque tenemos dos jurados que son copa medalla de oro a nivel internacional. Inclusive la persona del show bar que está a cargo, terminando el evento, ya viaja a Corea. Es súper importante, entonces es una activación también. Tenemos el pabellón Destino, que es un pabellón de la Corporación de Turismo, donde van a estar todas las municipalidades en activación a través de hub, foro gastronómico y debates también en rondas de negocio.
1: O sea, ser pero de lujo, ¿eh? Sí. Yo creo que ya nos faltan días, pero me dijiste, no, con dos está bien.
0: Con dos días demasiado.
1: Hemos trabajado mucho las otras veces. Y me contaba una anécdota que el año pasado, bueno, estábamos mirando el tiempo, porque todo depende del, exacto, tiempo también. Muchas veces la gente cae una gotita, ay, no voy. Y no saben cuánto trabajo hay detrás para que de repente por una gota no vayan y no disfruten. ¿Ah?
0: Sí.
1: Y me decía, bueno, el tiempo no a mí, sino que a todos, que viene con sin lluvia.
0: Sí, gracias ahí a San Pedro, que lo fuimos a celebrar como Cerro Sabores. Estuvimos ahí haciendo nuestra alabanza. No tenemos lluvia para esos días, tenemos una condición climática súper favorable. Y pucha, como bien decías tú, esta semana nosotros Cerro Sabores no tiene problema en ser participativo y une y integra, como bien decía. Por ejemplo, este fin de semana está la Expo Vino también con Braulio y, sí, y se llueve. Está complicado el tema, pero por favor, vamos, apoyemos. Si no nos vamos a sumergir, no nos vamos a ahogar. Así que vamos, apoyemos este tipo de actividades en la región.
1: En invierno, cuando llueve, todos se mojan.
0: Todos se mojan, y lo único hay que cerrar la boca, no va.
1: Oye, Cristian me contaba una anécdota de que el año pasado también en las condiciones del tiempo se mantuvo, porque estaba no amenazante. Exacto. Se había dicho que el pronóstico mantenía algunas gotas, que eran sí, no solamente algunas, sino que muchas. Sí. Terminó el evento a las 8, supongamos una hora, ¿y tú qué dijiste y qué pasó ahí?
0: No, dije, se termina, muchas gracias, nos vemos el próximo año, ¡pum! Yo, una lluvia torrencial, 60 milímetros en la pura noche, y ahí quedé atacado, vos con perdí la camioneta.
1: Con tu auto
0: nivel,
1: quedaste en el paso nivel, sí, que se junta
0: el agua. Y el auto, lamentablemente, era eléctrico, así que, pero no importa, aquí estamos de nuevo, ya este año me compré un submarino, así que puedo salir, no hay ningún problema.
1: Cristian Alba es el director general de Cerro de Sabores, y que La gente dice, ¿por qué Cerro de Sabores? Porque hacen comida típica de Valparaíso solamente. No, ahora ya es más grande todo. No, o sea, le quedó el título, ¿no?
0: De todo, todo tipo de comida, y vegetariana, vegana, parrilleros, carniceros. Tenemos ahí los Barreras también, que van a estar haciendo ¿también? Preparaciones. Sí, ahí cabe destacar. Este año nosotros vinculamos al área, un área deportiva. Tenemos una cancha inmensa donde van a haber activaciones los dos días de futsal del Guillermo Rivera, ¿cierto? Que va a estar activo ahí con el futsal de niños, de fútbol. Tenemos el partido de los Corpóreos Fest de las diferentes marcas. Buena. Tenemos una activación de Taekwondo de Becó con el campeón nacional, que es de Valparaíso, 5 veces campeón del mundo, un joven de 13 años, que ahí lo vamos
1: a presentar
0: para que la gente lo pueda ver. Y tenemos también el Club Internacional con el Club de Hamburg, que también va a estar presente con varias activaciones regionales.
1: ¿Cuántos trabajan? Porque no creo que solamente tú estés metido en todo, tantas cosas. A lo mejor las ideas son tuyas, pero hay que desplegar el equipo, ¿no?
0: No, somos poquititos, pero no. Bueno, somos poquititos. Bueno, buenísimo, somos personas motivadas, somos personas que creemos lo que hacemos, y lo mejor de todo que somos de Valparaíso. Si tenéis que ser de Valparaíso, sí. ¿Cómo va a poder potenciar y entender? Hay mucha gente que es de afuera y que se compromete con la región y lo hace bien, pero hasta que el porteño no entienda de que tiene que cuidar,
1: es que
0: el porteño y potenciar,
1: tiene que apoyar.
0: Sí, pues tiene que ser una persona como que asume, tiene que sumar. Entonces nosotros, yo de mi humilde cuchara de palo y olla, lo que trato es de tener que Valparaíso tenga dos días de... Y qué mejor.
1: ¿Tú vayas a cocinar ese día, no?
0: Yo.
1: Pero te ha dado el tiempo. Te lo
0: no,
1: pregunto,
0: sí, yo cocino ahí.
1: ¿Le metí la cuchara?
0: No, sí, no, yo cuchareo, pero ¿cómo? Todo lo que preparan los chefs me lo llevo para atrás y me lo como. Así que. Y también decir que esta semana, bueno, vamos a estar presentando la gran sorpresa. Siempre hay varias activaciones y sorpresas que tiene el evento. Y una de ellas, esta semana, síganos en las redes sociales, por favor.
1: ¿Cómo están las redes sociales?
0: Cerro de Sabores. Nos buscan de la forma hasta la página web y el Instagram, y nosotros vamos a estar subiendo diferentes activaciones que vamos a tener esta semana, y también Redoble Tambores también vamos a estar presentando al animador, que siempre ha sido como el impacto. Ahí vamos a estar dando, es más cercano a lo que usted cree, así que el impacto no lo puedo decir ahora, vamos a estar hablando en la semana. Para eso nos tienen que seguir, pero el animador es súper importante, porque son dos días que va a estar combatiendo contra 60.000 personas, 200 expositores y las marcas, porque las marcas ahí tratan de que el animador haga
1: caratos, claro.
0: Entonces es súper importante, síganos en las redes sociales y vamos a estar hablando del animador de este año, que es sorpresa, el local, y estamos súper contentos con el animador para este año.
1: Qué bueno, Cristian, no sé qué más decir, porque hemos tratado en poco tiempo decir lo máximo, que son dos días de intensidad, de las 10 de la mañana hasta
0: las 20 horas, ambos días.
1: Los dos días son entrada gratuita. Si usted quiere irse en su vehículo, me parece que hay
0: un ingreso
1: y hay un valor.
0: Sí, tiene, claro, un valor, pero mínimo. Para todo el día puede estar.
1: Sí.
0: Así que no se preocupe.
1: Ya, o sea, asegurado entonces un fin de semana, que no es este, es el próximo, es el 8 y 9.
0: Que lo agende en el calendario inmediatamente, que lo destaque.
1: Exactamente, para que todos los amigos que quieran ir, que a lo mejor dicen, pucha, será caro, ya no pagan la entrada. Es un gran aliento para apoyar las actividades en las temporadas bajas.
0: Exacto, y pues no sé, pues un curanto, caldillo de congrio, pailas marinas, por ejemplo, tenemos los corderos, viene Perú, porque hay diferentes países invitados.
1: Sí, hoy día
0: está la fiesta patria de Perú.
1: Así es.
0: Así que muchos saludos ahí a todos los colegas del Sazón Nazca que están con nosotros también ahí participando. Y este año Prom Perú, que es la feria que se está celebrando en estos momentos, Perú, mucho gusto en Tacna, que lamentablemente no pude ir porque yo represento todos los años a Chile en Perú, mucho gusto. Este año por tema del evento no pude viajar, pero ellos vienen con las cajas chinas, ojo, vamos a tener cajas chinas ahí con cerdo ahumado a la lata, preparado por ellos mismos, y que va a estar muy sabroso este evento. Va a haber de todo para comer, beber, y acuérdense.
1: Ya, pero
0: que...
1: déjate hablar de comida.
0: Ya, pero. Oye, pero ahí a todas las señoras de hogar, por favor, ojo con este datito. Se nos viene las fiestas patrias, un regalito, un cariñito al que se pone en la parrilla, ya. Ahí con sudor, ahí la fan shop. Vamos a tener activaciones de gente que vende cuchillos, pechera, todo para allá en
1: todo
0: camino al 8 de septiembre. Entonces ahí un regalito no sería nada de malo para uno.
1: Es una ruta como para estar preparado y esperar el 18, no a última hora, como cuando te sacan a bailar cueca. El pañuelo, ¿dónde está? No, pues hay que tenerlo.
0: Exacto,
1: siempre.
0: Exacto.
1: Y para una buena parrilla hay que tener también
0: los productores de INDAP, lo que hay harto este año, que me di cuenta, hartos viveros. Así que la persona ahí, la señora ahí que quiere llevarse una plantita, van más de 7 o 8 viveros este año grandes que llevan ahí para vender.
1: Y todo tipo de plantita, ¿no?
0: Sí, todo, plantita, hasta el mercado campesino con verduras, si quiere llevarse ahí. Ahora extendí, no, plantita ahí, no podemos tener esa planta.
1: Oye, me dice mi amiga, mira lo que dice la Chelita Sotomayor, dice, hola Manolito, ¿qué dice ahí?
0: Hola Manolito, ¿dónde será el lindo evento que está dando la invitación? Ya, contamos dónde va a ser. Esto va a ser el 8 y 9 de agosto, sábado y domingo, Día del Niño, en el TP, ex terminal de pasajeros de Valparaíso. ¿Por dónde son los ingresos? Peatonalmente, tú tienes que bajar en Avenida Francia, en los paraderos de Razzoli, y entrar por el mismo estación de Francia, tú puedes ingresar gratuitamente.
1: Por la tornamesa ahí del
0: ingreso. Exacto. Y si vienes en vehículo, ojo que solamente el ingreso por varón es por vehículo, no se puede ingresar caminando. Entonces es súper importante que a ver que la gente se aglomera ahí y no puede ingresar, no la van a dejar ingresar. Ah. Solamente peatón por Francia y vehicular por estación varón, por bajando el paso
1: el,
0: nivel.
1: El que te quitó la camioneta.
0: Esas son el... Claro, nunca me las devolvieron. Tengo ahí un submarino, voy a hacer un puente ahí. Voy a hacer Venecia ahí. Claro, ese día una góndola, vamos a entrar ahí. Sí, que, pero feliz la invitación de usted. Para mí, Radio Ritoque... perdón.
1: No hay problema, o sea, aquí están todas las radios. La Carnaval, la Festival, la Portal,
0: la Radio...
1: La Congreso... Que es esta, la Ritoque, la Radio Patrulla. Son todas. Todas las radio portátil.
0: Sí, Radio Congreso. Es una radio que, bueno, yo soy de Playa Ancha, así que soy de ahí, vecino, de Calle Bío Bío, así que contento de estar acá y promocionar y difundir el evento con ustedes, así que es agradecido.
1: Es harto trabajo el que tiene, así que hay que apoyar. Es algo tan nuestro como es el terminal de pasajeros, que lo visitan, no sé si muchos o pocos pasajeros cuando vienen, están muy pocos.
2: ¡A nadie le importa!
1: ¿Cómo que a nadie le importa? Es importante, ¿no?, que les vaya muy bien. Así que,
0: muchas gracias,
1: Cristian, que te vaya bien. Saluda a todo el equipo y dile saludo a su linda periodista que tiene. ¿Eh?
0: Sí, se pasó.
1: ¿Me quiere mandar un saludo?
0: Anda,
1: ¿no?,
0: para todos lados conmigo. Sí, me acompaña ahí a la que hace la jefa y, bueno, ahí hay una novedad y la que vamos a contar pronto.
1: La vamos a contar pronto.
0: Prontito, vamos a venir, me comprometo a venir a contar.
1: Yo ya la veo arriba del escenario.
3: ¿Qué dice el público?
0: Estamos viendo varios.
1: Ya Cristian Alba estuvo con nosotros, director general de Cerro de Sabores. 8 y 9 de agosto, terminal de pasajeros en Valparaíso.
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que ahí conversamos harto con nuestro amigo, ¿ah? Porque, pero atractivo lo que viene el 8 y 9, como es el Cerro de Sabor, Cristian Alba, que su director general estuvo con nosotros aquí esta mañana. Mañana que termina ahora, porque ya nos vamos, ya, pues nos vamos. Voy donde mi amigo del Perú, Moisés Vaca, que nos invitó a probar algunos platillos del Perú en el día de hoy. Él está hace mucho tiempo aquí en Viña, su familia está por allá en Perú, tiene familia chilena, él grande, sino... Así que... Gracias a todos por la sintonía, gracias a Juanito Guerrero López que nos puso la buena música. Estuvo todo el equipo de prensa y se enamoraron de la Karina, así que el chico Lalo y el chico Osvaldo, el flaco Lalo, se fueron detrás de ella a abrir la puerta. Pase por aquí, señorita, venga, no, la subimos al auto, no, le tiramos la alfombra roja, no, si son enamoradizos los dos. El chico Osvaldo más que el flaco Lalo, ¿ah? Se revolucionó la producción del programa. ¿Qué viene? Viene la música chilena, con Qué Bonita Es Mi Tierra. A las dos tenemos... todo, todo, todo lo que es Chile en las noticias regionales con CNN Radio, Radio Congreso. A las 4, tu tarde martes con Karen Alfaro, nuestra directora, la periodista Karen Alfaro, que va a tener temas re importantes y la música más bonita del mundo. Nos juntamos mañana ya. ¿Cómo avanza la semana? Mañana es miércoles. Ya.

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1: Oiga, don Hugo.
2: Dígame, don Hernán.
1: Me dijeron que usted conocía a la mental Rosita Cachafales, señor.
2: Pero claro, coño, es una cabra muy rebuenaza.
1: Oiga, ¿y dónde vive para que me la presiente?
2: Se cambió, coño.

0: con razón le dijeron que no se quedara en Santiago la Rosita, pues yo.
1: ¿Por qué, cuñado?
0: Y a pesar de no ser puerto este ahí, caja tiburón, Dios me libre. Guarde con el señor cura que viene enojado, parece.

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0: Son las 14 horas, un minuto.
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2: Justicia sobresee a Sergio Jadue por prescripción de delitos tributarios que se le imputaban. Sistemas frontales se mantienen presentes en la zona centro-sur del país. Foco de la emergencia está en la zona sur. No es un capricho. Gobierno atribuye eventual alza de combustibles a mecanismos legales.
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2: Hola, ¿cómo están? Muy buenas tardes. Les saluda María Luisa Carrión, conductora de CNN Chile. Y desde la redacción de CNN, les doy la bienvenida a esta nueva edición de Noticias que hacemos todos los días junto a radios regionales. Partimos esta edición contándoles que el Juzgado de Garantía de Santiago sobreselló a Sergio Jadue por la prescripción de delitos tributarios investigados por la Fiscalía Oriente. La resolución también benefició a su ex asesor Mauricio Echeverry. José Ferrada con el informe.
3: El 13º Juzgado de Garantía de Santiago resolvió sobreseer al expresidente de la ANFP, Sergio Jadue, al estimar prescritos los delitos tributarios y de declaración indebida de impuestos investigados por la Fiscalía de Alta Complejidad Oriente. La resolución también benefició a Mauricio Echeverry, ex asesor de Jadue en la ANFP, quien fue sobreseído en la investigación por el delito de apropiación indebida. La defensa del ex dirigente había solicitado el sobreseimiento argumentando que habían transcurrido más de 10 años desde la presunta comisión de los hechos, plazo suficiente para que operara la prescripción de los delitos investigados. Durante la audiencia, tanto la Fiscalía como el Servicio de Impuestos Internos se opusieron a la solicitud. El Ministerio Público sostuvo que el periodo en que Jadue ha permanecido en Estados Unidos no debía computarse para el cálculo de la prescripción. Habla el fiscal Marco Antonio Paredes.
4: Bueno, esta resolución es esencialmente apelable. El único recurso, apelación que procede en los casos del sobreseimiento. Y el recurso, obviamente, la Fiscalía, cuando tenga la resolución en sus manos, sea notificada, va a evaluar la interposición del recurso. Nosotros teníamos la tesis de que por una regla de determinación de pena, el plazo tenía que ser superior. El tribunal consideró otra cosa.
3: Aunque Sergio Jadue fue sobreseído por prescripción en causa tributaria, la resolución aún puede ser apelada por la Fiscalía Oriente. Además, el ex dirigente continúa vinculado al caso FIFA Gate en Estados Unidos, donde su proceso judicial permanece abierto y sin sentencia.
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1: Lo que le pasa a Santiago no le pasa a Chile. No le pasa a Chile. ¿Qué pasa en Valparaíso?
2: Vecinos de Laguna Verde llevan más de 10 días sin agua potable y han debido beber agua de lluvia sin tratar. Todo esto tras el temporal que dañó caminos e impidió el paso de camiones a aljibe. La comunidad de Laguna Verde permanece parcialmente aislada.
1: El Carmen.
2: Un tornado categoría EF1 afectó a El Carmen, dejando una persona lesionada, 5 viviendas y 2 bodegas dañadas, además de 256 familias sin luz. El municipio y carabineros trabajan en ayuda a los damnificados.
1: Illapel.
2: La fiscalía investiga el hallazgo de un feto humano en la planta de tratamiento de aguas de Illapel, descubierto por un trabajador durante labores de limpieza. El cuerpo fue enviado al servicio médico legal para autopsia. Se revisan registros de embarazadas en Illapel.
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2: Seguimos avanzando y les contamos que un nuevo balance de Senapred dio cuenta de 12 damnificados, 4 lesionados y más de 500 viviendas dañadas. Las autoridades mantienen el llamado a evacuar zonas de riesgo vía mensajería SAE y alerta sobre el monitoreo constante por desbordes de ríos en la zona centro-sur del país. Todos los detalles en el siguiente informe de María Belén Araya.
10: Un nuevo balance publicado por Senapred durante la mañana de este martes dio cuenta de 12 damnificados en regiones del centro-sur del país, producto del sistema frontal. El informe además contabiliza 48 albergados, 531 aislados y 4 lesionados, principalmente en las regiones de los ríos Ñuble y Maule. En tanto, las viviendas afectadas con daños mayores son 19, 153 presentan complicaciones menores y 381 se encuentran aún en evaluación. Hasta ahora existe alerta roja para la comuna de Hualqui por desborde, alerta amarilla por crecida en el río Yoyelgüe, en La Unión, y la solicitud de evacuación del río Mataquito por desborde a través de mensajería SAE. Se recuerda que las alertas son fluctuantes y su estado puede cambiar a lo largo del día. Desde la Dirección Meteorológica de Chile advierten que las lluvias se mantendrán presentes lo que queda de invierno y primavera de este año. Además, informaron que la situación más crítica del fenómeno del Niño se prevé para octubre y noviembre, como aseguró la meteoróloga Catalina Medina.
11: Por lo tanto, debiésemos esperar que se mantenga la condición del Niño aproximadamente hasta el otoño del 2027. Todo esto en base a una probabilidad y una tendencia, ¿cierto? Además de eso, es importante mencionar que el punto máximo del Niño que se espera, por lo menos según las proyecciones, es para los meses entre octubre y noviembre.
10: Por ahora se mantiene el monitoreo preventivo por evento meteorológico para las regiones de Valparaíso y Los Ríos.
2: Les contamos ahora que ha surgido una polémica luego de que una vecina de Pichilemu presentó una demanda civil contra el Cuerpo de Bomberos tras el incendio que destruyó su vivienda en El Pangal. La acción judicial acusa una presunta falta de servicio y solicita una indemnización de 300 millones de pesos. Javier Vera con los detalles.
12: Caterina Domel Novión, representada por la abogada Talía León Domel, interpuso una demanda por la indemnización de prejuicio contra el Cuerpo de Bomberos de Pichilemu, acusando una presunta falta de servicio por la respuesta entregada durante el incendio que destruyó su vivienda en el sector El Pangal, la madrugada del 22 de mayo de 2026. Según la presentación judicial, el primer llamado a emergencia se realizó a las 00:29 horas, pero las unidades llegaron al lugar cerca de 40 minutos más tarde. La demandante sostiene que durante la espera recibió información contradictoria respecto a la disponibilidad de personal para atender la emergencia. La acción judicial también afirma que al lugar concurrió inicialmente solo un carro bomba con 2 integrantes y que el único voluntario sufrió una descompensación durante el combate del fuego. Asimismo, sostiene que los propios hijos de la afectada debieron colaborar para contener las llamas y que el personal no contaba con el equipamiento necesario para utilizar una reserva de 16.000 litros de agua disponible en la propiedad. La demanda argumenta que existió una presunta falta de servicio, deficiencias en la coordinación operativa y carencias de capacitación, señalando además que el incendio se reactivó horas más tarde, lo que obligó a realizar nuevos llamados de emergencia antes de lograr controlar completamente la situación. En la acción civil, ingresada ante el juzgado de letras de Pichilemu, la demandante solicita una indemnización de 300 millones de pesos por concepto de daño emergente, además de una compensación por daño moral. Hasta ahora, el Cuerpo de Bomberos de Pichilemu no ha emitido una declaración pública sobre el proceso judicial.
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2: Y en noticias económicas, el viceministro Claudio Alvarado abordó una eventual alza en los combustibles por el conflicto entre Irán y Estados Unidos. Aseguró que la medida responde a mecanismos legales, no a decisiones arbitrarias del gobierno, aunque reconoció preocupación por el impacto que esto tendría en la ciudadanía. De esto nos da cuenta Héctor Basualto.
14: El gobierno abordó las proyecciones que anticipan un alza de hasta 30 pesos por litro en el precio de las bencinas para el próximo ajuste. El incremento responde principalmente a la reciente escalada de tensión entre Estados Unidos e Irán, evento que empujó al alza la cotización internacional del crudo. Al respecto, el viceministro Claudio Alvarado explicó que el reajuste obedece a las fórmulas normativas y sostuvo que no es un capricho, enfatizando que hay mecanismos que están establecidos por ley y que tienen su fórmula de cálculo.
15: Como gobierno estamos plenamente conscientes de lo que significa para la ciudadanía una eventual alza en el precio de los combustibles. Siempre afectar a las personas, en este caso con un alza de precios, nos duele y nos preocupa. Pero hay mecanismos que están establecidos por ley, que tienen sus fórmulas de cálculo, y es altamente probable que esta semana exista una leve alza en el precio de los combustibles, pero está dentro de las reglas del juego establecidas en la legislación y no es un capricho del gobierno.
14: El secretario de Estado explicó que es altamente probable que esta semana suban los combustibles, pero en base a las reglas del juego fijadas por la legislación. Se prevé que las bencinas suban hasta 30 pesos por litro en el ajuste previsto para el 30 de julio. El fenómeno ocurre luego de que el petróleo Brent alcanzara valores cercanos a los $88 por barril.
2: Les contamos ahora que la campaña solidaria Juntos Nos Movemos por Chile inició una colecta para apoyar a las familias afectadas por el sistema frontal. Los recursos permitirán entregar kits de sanitización y elementos para la remoción de escombros en las zonas damnificadas. Si usted quiere ayudar, tome atención porque acá les contamos cómo hacerlo. Las donaciones se realizan a través de la Corporación de Organizaciones Solidarias mediante el RUT 65.018.488-2 a través de la cuenta corriente número 1001-4 del Banco Estado o escribiendo al correo movidosxchile@comunidad-org.cl. Les repetimos la información para todas aquellas personas que quieran colaborar con la campaña solidaria Juntos Nos Movemos por Chile. Las donaciones se están realizando, como les contábamos, a través de la Corporación de Organizaciones Solidarias. El RUT es el 65.018.488-2. La cuenta corriente es la número 1001-4 del Banco Estado o escribiendo para obtener más información al correo movidosxchile@comunidad-org.cl.
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2: En Valdivia, el tercer tribunal ambiental confirmó el fallo que ordena a un particular reparar el daño causado en el humedal Angachilla. La justicia exigió destruir construcciones y presentar un plan de restauración ambiental.
1: Mariquina.
2: En Mariquina, vecinos y vecinas beneficiarias del subsidio rural DS-10 denuncian llevar 6 años esperando la entrega de sus viviendas. En Mariquina, Serviu atribuyó el retraso a la falta de proyectos técnicos por parte de la entidad encargada.
1: Concepción.
2: En Concepción, la justicia rechazó la demanda de Siemens contra el Servicio de Salud Concepción por 4.300 millones de pesos. El tribunal desestimó el pago tras confirmarse que el sistema informático contratado nunca entró en operación.
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2: Seguimos avanzando en esta entrega noticiosa. Les contamos ahora que la falta de stock de Jurel en los supermercados ha encendido las alarmas en redes sociales. Especialistas señalan que esta ausencia tiene relación con el fenómeno climático de El Niño que afecta a nuestro país. ¿Por qué? Carlos Maturana nos tiene todos los detalles en el siguiente informe.
17: Actualmente Chile enfrenta una escasez de jurel. En redes sociales se ha divulgado muchos comentarios y videos por la poca disponibilidad que tienen las latas de jurel en los supermercados y minimarkets. Pero ¿a qué se debe la escasez? La respuesta puede estar directamente relacionada con el clima. En nuestro país está sucediendo el fenómeno climático del Niño. Desde la ONG Oceana Chile en redes sociales señalaron que desde febrero las capturas de jurel han caído fuertemente en el Biobío. Esto debido a que el pez no desapareció, sino que se habría desplazado hacia zonas más frías y favorables. Según lo compartido por la entidad, esta no es la primera vez que pasa con alguna especie en nuestro país. Durante 2015 y 2016, la anchoveta y la sardina se desplazaron temporalmente hacia el sur. La reineta hoy se pesca mucho más al sur que hace 15 años y el atún aparece con más frecuencia en la región de los lagos. Ahora solo queda esperar si esta tendencia se mantiene o finalmente la captura de jurel volverá a la normalidad.
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1: Lo que le pasa a Santiago no le pasa a Chile. ¿Qué pasa en Huasco?
2: En Huasco, la Seremi de Educación confirmó la suspensión de clases hasta mañana miércoles. La medida aplica a todos los colegios debido a los efectos del sistema frontal.
1: Victoria.
2: En Victoria, el Servicio de Salud Araucanía Norte descartó mal uso de recursos públicos en el hospital de esta comuna tras observaciones de Contraloría. La entidad aclaró que las inconsistencias en horas extras corresponden a fallas administrativas.
1: Castro.
2: En Castro, 22 familias permanecen aisladas en el sector Carpe Diem tras el colapso de un puente de madera. Los vecinos exigen respuestas sobre los plazos para solucionar la conectividad vial.
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2: Un informe técnico de la Defensoría de Contribuyentes reveló que usuarios y usuarias de plataformas están pagando dos veces el IVA debido a fallas de coordinación con las tiendas internacionales. ¿De qué se trata esto? María Belén Araya nos comenta sobre esta noticia.
10: La Defensoría del Contribuyente, DDCON, emitió un informe técnico en el que advierte una importante falla en la aplicación de la Ley de Compras por Comercio Digital en el extranjero. Según el organismo, diversos consumidores en Chile están enfrentando un doble cobro de IVA por productos adquiridos en plataformas como Temu, Shein, AliExpress, Amazon e incluso eBay. Tras la eliminación de la exención del IVA para compras internacionales de hasta $41 y el registro de las grandes plataformas en el Servicio de Impuestos Internos para retener el 19% del impuesto directamente, comenzaron a evidenciarse problemas en la implementación del sistema. Al respecto, el presidente de la Organización de Consumidores y Usuarios ODECO, Estefan Larenas, explicó más al respecto.
20: El doble impuesto solamente está relacionado con una falla en la coordinación en su servicio de aduana e impuesto interno. Es decir, uno ya pagó un impuesto, en este caso al proveedor directo, y ese impuesto es el único que debe uno pagar. No debe pagar cuando entra nuevamente al país. Por lo tanto, aquí hay un tema de la conexión, la coordinación entre los servicios que están a cargo de esto.
10: El informe señala que la falta de trazabilidad y las fallas en la transmisión de datos entre las plataformas extranjeras, los operadores logísticos como Correos de Chile y empresas de envío rápido y el Servicio Nacional de Aduanas provocan que este último asuma que el IVA no fue pagado y vuelva a exigir el impuesto para liberar los paquetes. Como consecuencia, los consumidores deben pagar nuevamente el IVA o iniciar trámites para demostrar que el impuesto ya fue cancelado. Frente a esta situación, la DDCON recomendó al Servicio Nacional de Aduanas implementar un sistema que permita verificar el pago del IVA y establecer un mecanismo de devolución para quienes hayan pagado el impuesto en más.
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2: Les contamos ahora que el senador Karim Bianchi impulsa un proyecto de ley a raíz de la polémica por los dichos de Italo Omegn. La iniciativa busca cubrir un vacío legal en la legislación chilena para sancionar la incitación o la apología digital a la violencia sexual contra menores de 14 años. El informe es de Auri Morales.
0: La controversia que originaron los dichos de Italo Omegn, que le costaron dos cargos y una acusación de apología a la pedofilia, abrió una disputa política asociada al vacío que existe en la legislación con miras a sancionar este tipo de comentarios. Tras la polémica, el senador Karim Bianchi presentó un proyecto de ley nombrado La Cofradía, nombre que nace en base al mismo programa donde participaba Omegn y otros sujetos que protagonizaron el polémico video viral. La iniciativa busca sancionar las alabanzas o defensas de delitos sexuales o agresión virtual contra menores. Así lo explica el mismo senador.
21: Uno de ellos es que existan personas que, amparadas en una supuesta libertad de expresión, promuevan, normalicen o hagan apología de la pedofilia o de la explotación sexual de niños. Por eso que presentamos un proyecto de ley, proyecto La Cofradía, porque en Chile no basta con castigar al que comete delitos, también debemos perseguir a quienes lo incentivan, los que justifican o buscan instalar estas conductas como algo aceptable a través de las redes sociales, de podcast o cualquier plataforma digital o de televisión.
0: La finalidad de este proyecto es sancionar con penas de presidio menor y multas a quienes inciten pública o digitalmente actos sexuales hacia menores de 14 años y agravante de pena en caso de que esta motivación cuente con discriminación a la víctima por discapacidad física o neurodivergencia.
2: Dejamos hasta acá este resumen informativo de esta jornada. Nos volvemos a encontrar en otra oportunidad. Que tenga muy buenas tardes. Muchas gracias por acompañarnos. Que esté muy bien.
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0: Muchas gracias.
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0: Son las 15 horas, 3 minutos.
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0: Muy buenas tardes, bienvenidas, bienvenidos a las noticias en Radio Congreso. Vamos a informaciones policiales de las últimas horas. Les contamos que una madre e hija sufrieron un violento asalto, en el sector de las regatas de Curauma. Según se indica por parte de las autoridades, esta situación ocurre cerca de las 15:55 horas, cerca de las 4 de la tarde, cuando las víctimas estaban comenzando actividades de entrenamiento del Club de Regatas de Curauma. En ese contexto, y según los primeros antecedentes, y entregados también por la dirección del recinto, una apoderada llegó en su vehículo para dejar a su hija cuando fue interceptada por dos individuos. El capitán del club, Alex Miranda, indicó que la situación tuvo lugar cuando se encontraba, de hecho, llegando a los entrenamientos del recinto, momento en el que la apoderada fue víctima de este ataque. Bueno, según lo que recalcó, estaban varios apoderados, algunos técnicos, llegando a los entrenamientos, y en ese momento se sintieron gritos y, bueno, obviamente que a 30 metros del lugar se fue a ver la situación y, bueno, dos tipos se vio que apuntaron a las personas que estaban en el lugar. Según el relato, los involucrados abrieron el automóvil por ambos costados, amenazaron a los ocupantes con armas de fuego y obligaron a descender junto a la menor el vehículo. En el asiento trasero también se encontraba un menor, hijo de la mujer. Las personas que se encontraban a pocos metros del lugar, los testigos en este caso, escucharon gritos y acudieron a ayudar a la víctima. Bueno, el automóvil robado corresponde, según la información entregada por los afectados, a un Mazda CX-3 gris de reciente fabricación que presentaba daños visibles en el costado del conductor. Bueno, representantes del club señalaron que en el sector habían sido ya registrados robos con anterioridad, daños a vehículos en las últimas semanas, aunque indicaron que no habían enfrentado anteriormente un hecho de esta envergadura, de estas características, y sobre todo en horario tarde y con la presencia de familias y menores. Los antecedentes fueron puestos a disposición de la justicia. Más noticias en Radio Congreso, luego a las 17 horas.
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0: están? ¿Qué tal? Muy, pero muy buenas tardes ya cuando son pasaditas las 16 horas y después del reporte de nuestro querido Gonzalo Gallardo, les damos la bienvenida aquí en Radio Congreso, la radio de Valparaíso y la región, a tu tarde, este programa que los acompaña hasta las 18 horas a través de la 105.1 de la frecuencia modulada y siempre también a través de www.radiocongreso.cl. Juanito Guerrero, un abrazo para ti que estás en los mandos técnicos, en la programación musical, en la puesta en el aire de este programa. Y desde acá, desde los micrófonos, su periodista Karen Alfaro. ¿Cómo están mis cumpleaños? Lindo día, sí, no ha estado tan lluvioso, la verdad que se ha cesado un poco lo que son las precipitaciones, así que a disfrutarlo, que tengan un buen momento junto a su familia, sus seres queridos, sus amigos, sus vecinos, que los regaloneen harto, me imagino que desde muy temprano, siendo saludados, abrazados, algunos regalitos por ahí y por allá. Y por ejemplo, nosotros, siempre a todos los cumpleañeros y cumpleañeras, les deseamos felicidades en su día y junto a nuestra voz, Enos.
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0: 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Y el WhatsApp, más 5632-228-1609, más 5632-228-1609. Bueno, a través de esta plataforma usted nos puede escribir, enviar un audio, enviarnos fotografías y por supuesto siempre tener ese contacto directo con todos nosotros. Así que escríbanos, envíenos un audio. Vamos a ir rápidamente en este día martes 28 con nuestra gran artista de la semana. Ella ha hecho este viaje por nuestro país con su nueva gira y me refiero a Rosalía, esta cantante española, oiga, que ha estado en esta residencia en nuestro país y que por supuesto ha tenido a todas sus fanaticadas esperándola afuera del hotel y por supuesto este contacto que también les gusta poder vivir en todos estos días de este Tour Lux 2026, que mañana 29 de julio ya cesa, termina este paso por nuestro país, así que ha sido un verdadero momento para todos quienes esperaban este espectáculo que se ha presentado en distintas partes del mundo y que sin duda ha tenido un tremendo reconocimiento a nivel artístico internacional, el confesionario también que elige a personas de nuestro país. Y bueno, la verdad que ha estado con mucho revuelo estas presentaciones que ha tenido Rosalía en Chile con este Lux Tour y que ha llenado estos 4 conciertos en el Movistar Arena y que ha vivido también algunos momentos en nuestro país. Bueno, le cuento que esta es la cuarta visita de Rosalía, fíjese, a nuestro territorio nacional. Debutó en el 2019 en la edición de Lollapalooza Chile de ese año. Luego regresó el año 2022 cuando se presentó en el mismo Movistar Arena en un concierto en el que interpretó los temas del álbum Motomami. Y su última presentación en la capital chilena fue precisamente, le cuento, en marzo 2023 en otra versión de Lollapalooza. Así que ahí tiene esta conexión con nuestro país. Y si alguien se pregunta por el listado de canciones que Rosalía presentará en nuestro país, aunque son ya, no es misterio, porque la verdad que todos los que hay en los conciertos ya manejan un poco todo lo que es, obviamente, repasa sus grandes éxitos y, por supuesto, también parte de su último disco. Así que, bueno, ahí está Rosalía, oiga, que ha comido en restaurantes japoneses, oiga, y, bueno, ha tenido ahí distintas apariciones que han sido compartidas en las redes sociales de ella y también de otros. Y bueno, como les comentaba, el confesionario también es un segmento íntimo ahí en los conciertos de Rosalía que antecede a la interpretación del tema La Perla. Y bueno, la cantautora recrea el ritual de la confesión de la Iglesia Católica e invita también a figuras famosas a revelar sus secretos más íntimos, todo ante la vista de los asistentes al espectáculo. Y bueno, la catalana siempre ha convocado a distintas figuras en los recitales que han realizado en el mundo. Oiga, ha estado la española Aitana, la colombiana Karol G, que fue parte de un concierto en Los Ángeles, en Estados Unidos. Y bueno, también en nuestro país, Francisca Valenzuela, entre otros, ¿ah? Y bueno, entre también las canciones, ¿ah? De la setlist, Aoko, Despechá y La Fama, también han estado presente. Sí, bueno, con todo esto y mucho más, estamos partiendo en este día martes, tu tarde, aquí en Radio Congreso, la radio de Valparaíso y la región, siempre junto a todos ustedes.

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Y arrancamos este día martes siempre con toda la energía, saludándolo a todos ustedes quienes están en sintonía durante toda la programación de Radio Congreso y a quienes están sumando hasta ahora de la tarde a través de la frecuencia modulada 105.1 y por supuesto a quienes están conectados desde otras latitudes, en el norte, en el centro, en el sur de nuestro país, en el mundo entero, a través de nuestra página web www.radiocongreso.cl. A mis chiquillos que están desde su casa, a quienes están enfermitos, a quienes están en la locomoción colectiva, a quienes le están poniendo ahí pecho a las balas en el trabajo, en la oficina, en la calle, oiga. Bueno, a las micro, a los troles, a los colectivos, a los taxis, también al transporte de aplicación, un abrazo cariñoso para todos y todas, ¿ah? Desde acá, desde Radio Congreso. Y vamos a partir con esta noticia que ha sido recientemente difundida y tiene que ver con esta declaración de emergencia agrícola para las regiones de Atacama, Coquimbo y Valparaíso tras los temporales. Y así lo dio a conocer esta mañana el ministro de Agricultura, Jaime Campos, que anunció esta decisión de declarar emergencia agrícola para las regiones de Atacama, Coquimbo y la región de Valparaíso, esto producto de los efectos del sistema frontal que golpeó a nuestro país. En Atacama, la medida regirá en los sectores de Tierra Amarilla, Copiapó, Alto del Carmen, Vallenar, Freirina y Huasco, mientras que en Coquimbo y Valparaíso será para toda la zona. Bueno, ¿qué dijo la autoridad? Dijo que como consecuencia de esta declaración, el ministerio y sus servicios pueden hacer reasignación de los recursos que están contemplados en la ley de presupuesto para ir en ayuda de quienes lo necesitan. Indicó también que ha tenido una reunión con todos los directores nacionales del servicio y ellos ya se han ido precisando la manera en que están actuando para ir en ayuda de los damnificados en el mundo rural y agrícola, y cuáles son las acciones que seguirán implementando en el tiempo que queda por delante. Dijo también que INDAP resolvió a todos sus usuarios que tengan créditos pendientes y hayan sido damnificados como consecuencia de este fenómeno la prórroga de 90 días en el vencimiento de sus obligaciones, plazo que incluso puede seguir prorrogándose. Bueno, por otra parte, el ministro de Agricultura dijo que aún existe un catastro de daños definitivo en el sector agrícola, porque todavía no se puede acceder a los fondos que provienen del Ministerio de Hacienda como consecuencia del estado de catástrofe que se declaró en el país. Y bueno, comentó también que la emergencia demostró que el agro chileno está bien preparado para enfrentar este tipo de fenómenos. Dijo que la infraestructura agrícola general del país hasta ahora no se ha visto afectada. Bueno, tampoco descartó que existan alzas de precios circunstanciales a raíz de la situación. Dijo, en cuanto a los precios en la agricultura, no hay una regla de oro. Los precios los fijan la ley de la oferta y la demanda. Así que eso es parte de lo que ha sido en el día de hoy esta declaración de emergencia agrícola para las regiones de Atacama, Coquimbo y Valparaíso que anunció el Ministerio de Agricultura en estas tres regiones del país debido a los daños producidos por estos sistemas frontales. Esta medida que fue anunciada por el ministro de Agricultura, Jaime Campos, tras esta evaluación preliminar de las afecciones registradas en distintas zonas de el país, y que esto permitirá también que el ministerio y sus servicios puedan reasignar recursos contemplados en la ley de presupuesto para ir en ayuda de los productores silvo-agropecuarios y también habitantes rurales afectados. Y bueno, además, el catastro de daños continúa en desarrollo para definir nuevas acciones de apoyo. Y esta emergencia agrícola regirá para, en el caso de Tierra Amarilla, Copiapó, Alto del Carmen, Vallenar y Freirina, con Huasco, en la región de Atacama, la región de Coquimbo abarcará todo y las provincias continentales también de la región de Valparaíso. Y el balance preliminar da cuenta también de daños en la infraestructura, por ejemplo, de riego, de canales, de invernaderos, techumbres y cultivo, además de dificultades para la alimentación del ganado en sectores precordilleranos y cordilleranos. Así que esa es parte
de la noticia que le podemos contar aquí en Radio Congreso, la radio de Valparaíso y la región. Vamos a las canciones a esta hora de la tarde, pero ya seguimos junto a ustedes con más noticias.

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Escucha Radio Congreso, la radio de Valparaíso en la región, en la frecuencia modulada 105.1 y a esta hora de la tarde estamos junto a ustedes en tu tarde en Radio Congreso que los acompaña hasta las 18 horas. Y le cuento que ayer se realizó una reunión del Comité de Ministros. Le cuento que es la novena desde que llegó el presidente José Antonio Kast a La Moneda y en esta serie de reuniones se busca destrabar precisamente las inversiones y los recursos pendientes que hayan sido entrampados en proyectos a partir de reclamaciones del Servicio de Evaluación Ambiental del SEA. Bueno, en esta instancia, encabezada por la ministra de Medio Ambiente, Francisca Toledo, que reúne también a titulares de salud, economía, energía, minería y agricultura, se dieron a conocer dos proyectos que se aprobaron, fíjese, este lunes y que suman cerca de 824 millones de dólares de inversión y que forman parte del noveno paquete de inversiones que se ratifica durante la administración del presidente José Antonio Kast. Bueno, el Consejo de Ministros ya había destrabado inversiones por más de 11.300 millones de dólares y en este encuentro se busca cumplir con este compromiso del gobierno. Y bueno, lo que se revisó, fíjese, fue el puerto de Valparaíso y los secretarios de Estado revisaron el terminal Cerros de Valparaíso Teceval, que contempla esta inversión de 500 millones de dólares, este proyecto que está en manos desde el año 2019 por la empresa portuaria de Valparaíso, EPV, quien se ha hecho cargo de la tramitación ambiental, pero ingresó a evaluación en septiembre de 2014 y lleva 12 años en tramitación. Y bueno, la iniciativa que busca modernizar la infraestructura del puerto busca la construcción y la operación de un nuevo terminal de contenedores que aumentará también la cantidad de sitios de atraque, ampliando con ello la capacidad de transferencia de carga. Y este proyecto ingresó a evaluación ambiental, como les comentaba, en septiembre de 2014 y en octubre de 2018 recibió su resolución de calificación ambiental RCA, pero tras una fuerte oposición de organizaciones vecinales y del exalcalde de Valparaíso, Jorge Charp, en mayo del 2022, el segundo tribunal ambiental ordenó anular parcialmente y retrotraer la evaluación ambiental de la iniciativa y recibió su aprobación en marzo de 2026. Y esta es la primera etapa del proyecto de ampliación del terminal portuario, la cual tendrá este plazo de construcción de 4 a 5 años desde que se comiencen las obras. Y bueno, la segunda fase contempla este muelle de cruceros y una extensión del Terminal 1, según fuentes conocedoras del tema. Esta iniciativa ingresaría a evaluación ambiental el segundo semestre de 2026 y el valor de la suma de ambos proyectos ronda en los 900 millones de dólares. Así que eso es parte de lo que se avanzó ayer en esta reunión del Comité de Ministros que confirma esta aprobación ambiental para ampliar el puerto de Valparaíso, este proyecto Terminal Cerros de Valparaíso que les comentaba tiene una inversión millonaria para aumentar la capacidad por

portuaria y habilitar también el sitio de atraque. Y bueno, después de más de una década de tramitación, el proyecto de ampliación portuaria dio este paso importante luego de que el Comité de Ministros confirmara la resolución de calificación ambiental RCA favorable para el proyecto terminal Cerros de Valparaíso, sitio costanero impulsado por EPB, la empresa portuaria de Valparaíso. Y bueno, como les comentaba, el proyecto contempla esta construcción de un nuevo sitio de atraque de 430 metros de extensión con 15,5 metros de calado y una superficie de respaldo de 3,7 hectáreas, infraestructura que permitirá también recibir naves New Panamax con capacidad de entre 10.000 y 14.000 TEUs. De acuerdo con sus impulsores, la obra permitirá duplicar la capacidad de transferencia de carga del terminal y, por supuesto, también fortalecer la posición de Valparaíso como uno de los principales nodos logísticos del país. Así que bien, bueno, eso es parte de lo que de esta actualización en todo lo que es este proyecto que llevaba 10 años en tramitación. Nos separamos brevemente, vamos a la música, a los éxitos latinos aquí en Radio Congreso, pero ya estamos junto a ustedes con más noticias y novedades.

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0: Muy buenas tardes, vamos a revisar más informaciones en Radio Congreso. Un hombre acusado de parricidio, frustrado y robo en una vivienda en La Ligua fue detenido en las últimas horas, recuperando también especies asociadas a este delito. Según los primeros antecedentes que se han entregado en torno a este hecho y por parte también de carabineros que estuvieron presentes en el operativo, este hombre que fue detenido es por los delitos de parricidio frustrado y robo en lugar habitado. La diligencia estuvo a cargo de la sección de investigación policial CIP de la Primera Comisaría de Carabineros de La Ligua, esto en coordinación con el Ministerio Público. El imputado, cuya identidad se puede dar a conocer solamente con sus iniciales, esto por orden del tribunal, AMOR, Amor, cierto, de 25 años, fue detenido inicialmente por el delito de parricidio, en este caso en calidad de frustrado, y luego se le vinculó con un robo a un inmueble en el que incurrió, perpetró este hecho cerca de las 0:10 horas del domingo, esto en el sector de Lomas de Huaquén. De acuerdo a la información proporcionada por carabineros, la denuncia del último hecho se presentó cerca de la 1 de la tarde, iniciándose de inmediato las diligencias que permitieron establecer la presunta participación, en este caso, del imputado en este hecho. En ese contexto se lograron recuperar diferentes especies sustraídas, entre ellas una cuadrimoto, dos sierras circulares, dos rifles de aire comprimido y tres cuchillos de uso doméstico. Además, se dio cuenta del hallazgo de tres plantas de cannabis sativa de entre 20 y 50 metros de crecimiento, ¿no?, en el marco de este cultivo de estas plantas. Con estos antecedentes, el imputado queda a disposición del Ministerio Público para su formalización por los delitos de parricidio frustrado, robo en lugar habitado, entre otras causas que podrían ser dadas a conocer en detalle por parte de la justicia en el marco del operativo y también de los antecedentes, ¿no?, que se están entregando por parte de la indagatoria. Más noticias en Radio Congreso a las 18 horas.
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Y ya estamos junto a ustedes acompañándolos aquí en Radio Congreso, la radio de Valparaíso y la región. Recuerden nuestras redes sociales, Facebook, X, Instagram, como Radio Congreso FM y por supuesto también el WhatsApp más 56 32 228 1609. Y le cuento que Rapa Nui recibió 18 restos ancestrales restituidos por el Australian Museum, así como lo oye, en una ceremonia vivida en el Aeropuerto Internacional Arturo Merino Benítez. Autoridades nacionales, representantes de Rapa Nui y delegaciones de Australia recibieron en tierra chilena a la comitiva a cargo del traslado de 18 piezas de restos ancestrales Rapa Nui Ibu Tupuna, restituidas por el Australian Museum, quien luego siguieron también este viaje hasta llegar a Rapa Nui. Bueno, la actividad encabezada por el subsecretario de Patrimonio Cultural, Emilio de la Cerda, representantes del Consejo de Ancianos, Teumau Hau Atu, o Rapa Nui, la Comisión de Desarrollo de Isla de Pascua, COIDEPA, la Embajada de Australia en Chile, representantes del Australian Museum. Bueno, los restos bioantropológicos corresponden, le cuento, a 17 cráneos y una muestra de cabello humano que permanecían en este lugar desde fines del siglo XIX y cuya restitución fue posible gracias a la iniciativa de restitución del museo, el trabajo conjunto desarrollado entre la comunidad Rapa Nui y esta entidad australiana y la coordinación posterior para el traslado de instituciones del Estado de Chile. Bueno, en esta ceremonia, los Ibi Tupuna fueron enmarcados en el vuelo con destino a Rapa Nui, donde fueron recibidos por la comunidad en una ceremonia tradicional. Le cuento que Carlos Edmus Paoa, presidente del Consejo de Ancianos de Rapa Nui, dijo que vive en un momento de profunda emoción y justicia para el pueblo Rapa Nui. Explicó que el regreso de estos Ibi Tupuna permite que los ancestros vuelvan al lugar al que siempre pertenecieron, fortaleciendo la memoria, la espiritualidad y el vínculo con las futuras generaciones. Agradecen también el compromiso de la Australian Museum y de todas las instituciones que hicieron posible este proceso de restitución, que representa un nuevo paso en la reparación de una historia marcada por el despojo. Bueno, el subsecretario de Patrimonio Cultural, Emilio de la Cerda, destacó que los procesos de restitución solo son posibles gracias a un esfuerzo colectivo. Detrás de cada retorno hay comunidades, instituciones, equipos técnicos y autoridades que desde distintos ámbitos contribuyen a construir las confianzas necesarias para hacer justicia en el patrimonio de los pueblos. Y estos procesos también reflejan un cambio profundo en la manera en que se entiende el patrimonio, basado en el respeto, la colaboración y, por supuesto, el reconocimiento de los derechos de los pueblos indígenas. Y bueno, la coordinadora jefa de colecciones y participación de Cultura Pacífica y del Mundo de Australia Museum, Melissa Malú, explicó que los honra acompañar el regreso de los Ibi Tupuna a Rapa Nui. Como museo, dicen, reconocen el profundo significado de esta restitución y reiteran las disculpas por el pasado y esperan que este acto fortalezca una relación basada en el respeto, la colaboración, la confianza con la comunidad Rapa Nui. Pero le cuento que la restitución forma parte de los esfuerzos impulsados por la comunidad Rapa Nui para recuperar los restos ancestrales que fueron extraídos de la isla durante los siglos XIX y siglo XX y que hoy permanecen en colecciones de distintos museos e instituciones del mundo. Y este proceso, liderado por el Australian Museum, contó con la coordinación de COIDEPA y con el apoyo del Ministerio de la Cultura, las Artes y el Patrimonio, además del Servicio Nacional del Patrimonio Cultural, el Servicio Nacional de Aduanas, la Dirección General de Aeronáutica Civil y empresas especializadas encargadas del transporte internacional desde Australia a Chile. Y bueno, bajo este compromiso e implementación de la Convención UNESCO
1970, la repatriación constituye un nuevo paso en la política de colaboración entre Chile y diversas instituciones internacionales para fortalecer el retorno del patrimonio cultural y restos ancestrales a sus comunidades de origen, respetando los principios de diálogo, cooperación y reconocimiento de los pueblos indígenas. Y bueno, los Ibi Tupuna fueron recibidos en Rapa Nui durante la jornada del día viernes 17 de julio, donde continuarán los protocolos definidos por la comunidad Rapa Nui para su resguardo en el Museo Antropológico Sebastián Engler, que es el Museo de Rapa Nui, posterior tratamiento conforme a sus tradiciones y decisiones comunitarias. Así que eso es parte de esta repatriación que constituye uno de los procesos más relevantes de cooperación internacional en materia de patrimonio cultural y que permitirá que los Ibi Tupuna regresen a Rapa Nui, donde también fueron recibidos por su comunidad. Vamos a las canciones, como siempre, aquí en Radio Congreso, la radio de Valparaíso y la región.

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Y estamos con ustedes aquí en Radio Congreso, la radio de Valparaíso y la región, con las noticias. Y bueno, les voy a contar acerca de lo que se ha dado a conocer, que esta absolución fíjese de Sergio Jadue a todos sus cargos en nuestro país, así como lo oye. El 13 juzgado de garantía de Santiago determinó el sobreseguimiento del expresidente de la ANFP por prescripción penal de los delitos que se investigan en nuestro país, y la fiscalía confirmó que con esto podría retornar a nuestro país tras una década o más, aunque de todas formas dependería de la justicia de los Estados Unidos. Así es, pues, Sergio Jadue fue sobreseído de todos los cargos que se investigan en su contra, y así lo dio a conocer el 13º juzgado de garantía de Santiago, quien dictó esta resolución que decretó la extinción de la responsabilidad penal del exdirectivo por prescripción penal, considerando que su imputación fueron consideradas delitos simples y han transcurrido también más de 5 años de esto. Y bueno, el fiscal Marco Paredes de la Fiscalía Metropolitana Oriente dijo que el último simple delito imputado fue en abril del 2016. Los plazos de prescripción de los delitos simples son de 5 años, y cuando se está en el extranjero se aumenta el doble. Por lo tanto, han transcurrido a abril del 2026 los 10 años que establece la ley para el plazo de prescripción, y básicamente esa es la resolución del tribunal. Y bueno, respecto de una eventual apelación, el persecutor sostuvo que la fiscalía, cuando tenga la resolución en sus manos, va a evaluar la interposición del recurso. Bueno, pese a que el tribunal determinó la prescripción de los delitos de Sergio Jadue, fiscalía buscó también revertir la situación reclamando que el plazo debía ser superior. Bueno, con esto el ex dirigente de la ANFP podría retornar a nuestro país tras estos 10 años, y algo que estuvo afuera, y que esto no depende únicamente de la justicia nacional. Bueno, ¿qué dijo el persecutor? Explicó que se decretó la extinción de la responsabilidad penal por la prescripción de la acción. Si aquello queda firme, ejecutado, si aquello ocurriera, se deja sin efecto lo que es la orden de detención, y Sergio Jadue podría volver al país. Bueno, ese es el efecto si la resolución, dijo, queda firme y ejecutariada. Bueno, consultado respecto de si puede volver a nuestro país por la justicia chilena, pero no con la confirmación de la justicia de Estados Unidos, país en el que está el presidente de la ANFP en la última década, Paredes dijo que obviamente puede volver a Chile, ya no tendría orden de detención judicial, pero Estados Unidos obviamente tiene otros cargos, y eso en materia de soberanía de los Estados Unidos. Así que bueno, esa es la información. Sergio Jadue es sobreseído de todos sus cargos en nuestro país, ha quedado libre de estos cargos en el territorio nacional, y esto lo ha hecho saber el 13º juzgado de garantía, que resolvió, fíjese, este martes sobreseer definitivamente al expresidente de la ANFP, que se le imputaban los delitos de apropiación indebida, declaración maliciosa de impuestos, y que fue sobreseído por la prescripción de la acción penal en su contra. Así que bueno, eso es lo que le podemos contar. Oiga, ¿ahora volverá o no volverá a Chile? Vamos a ver qué pasa ahí en territorio estadounidense. Vamos a las canciones, a la música, aquí en la 105.1.

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0: por el día de hoy en tu tarde en Radio Congreso. Agradecer por siempre su sintonía. Y bueno, espero que haya sido de su agrado el programa de hoy, que siempre lo hacemos con mucho cariño y afecto para todos ustedes, para que esté informado y, por supuesto, para que siga en compañía de lo que son las novedades y la buena música. Así que un abrazo cariñoso, pero también siga en el dial de la frecuencia modulada Radio Congreso 105.1, que viene la mejor música y, por supuesto, también las informaciones. Perito Guerrero, un abrazo y bueno, nos volvemos a encontrar mañana en un nuevo programa de Radio Congreso de Tuta. Chao, chao.
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0: Muy buenas tardes, bienvenidas, bienvenidos a las noticias en Radio Congreso. Durante estas últimas horas se ha estado investigando también el paso de un camión a toda velocidad por el Cerro Alegre de Valparaíso, que pasó a llevar, por lo demás, un food truck, también un automóvil, ¿no? Un vehículo que estaba estacionado en el lugar. Parte de los vehículos que fueron, afectados, ¿no?, por esto, y que están siendo investigados. Esto como parte de una indagatoria, luego de que se diera cuenta de la bajada de un camión que iba desde el camino a la pólvora. Se está investigando todo el detalle, y en camino al centro, al plan de Valparaíso. Bueno, los primeros antecedentes hablan de que este vehículo habría accedido por una zona que no estaba permitida y que habría terminado, por lo demás, bajando por una calle muy estrecha. Este vehículo iba con acoplado, de hecho, y según los primeros antecedentes, el vehículo en cuestión habría arrasado no solamente con el Ford Truck, sino que también con otros vehículos del sector, y el problema está en que además se dio la fuga. Por ende, hay una indagatoria respecto a esta situación, porque el vehículo no está visible. Bueno, en este contexto, según lo que se señaló, hay una indagatoria por parte de los vecinos, pero Carabineros cercó el lugar y no entregó mayores detalles en torno a las características, básicamente porque hay cámaras de seguridad que tienen que ser indagadas. Por el momento no hay nadie que sea responsable, pero el vehículo siniestrado está todavía en el lugar. Está también el food truck que pasó a llevar el sector, ¿cierto? Y bueno, durante esta jornada, en información o en contacto con La Mañana en Tu Región de UCB Radio, una de las personas afectadas señaló que de momento no hay mayores garantías de poder encontrar el vehículo. La preocupación está en que la calle 5, en la parte alta del Cerro Los Placeres, sigue cerrada. Y esto es también parte de lo que les preocupa a los vecinos, porque hay indagatorias que tienen que realizarse, pero nadie ha llegado al lugar para poder recabar antecedentes. La grúa sale cerca de 250 mil pesos. Esta familia no tiene cómo sacar ni el food truck ni tampoco el vehículo. Una situación bien compleja en el sector alto de Valparaíso. Estaremos pendientes a la información que está en desarrollo al respecto. Más informaciones en Radio Congreso. Volvemos a las 21 horas.
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3: En la Congreso, son las 19 horas.
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1: En la Congreso son las 19:59.
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